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Muy buenos días, ¿cómo les va? ¿Qué tal? Bienvenidos, fríos eran los de antes y los de hoy también. 9 grados marca la temperatura del vehículo, pero para mí hay un desvarío con lo que uno siente y con la temperatura ambiente que nos devuelve la máquina supuestamente. La verdad que no parece tan fría la mañana, pero bueno, estaríamos en 9 grados. Voy a dudar de los aparatos y voy a creer más en la sensación humana. Si todavía no salió de la cama y puede quedarse un ratito más, hágalo. El sábado pasado estoy totalmente convencido que hacía más frío que este día. Está el cielo prácticamente despejado, el sol recién está queriendo levantar, viene naranja, es decir que probablemente tengamos una temperatura agradable en las primeras horas de la tarde. Bueno, como sea, aquí estamos para hacer este programa que se llama Las Cosas por el Aire. Son 5 horas que nos regalaremos, que compartiremos, que cultivaremos entre todos, disfrutando o intentando disfrutar este día que es bisagra. Ya nos pone en las puertas de un domingo que mañana tiene mucha actividad en General Villegas, ya se lo vamos a contar, pero que naturalmente el domingo es ese día presuntamente de descanso. Y uno hoy ya es como que va preparando el avión para el aterrizaje. Ya comenzó el descenso, o al menos cerca del mediodía comienza el descenso. Y nosotros en ese proceso estamos compartiendo con ustedes esta hermosa jornada. Cristian Duarte es el operador. Mi nombre es Fernando Cizarelo. El tiempo al aire ya lo dijimos, cómo se llama el programa también. Y ahora le argumento brevemente las razones por la cual arrancamos con esta canción. Hace apenas unos días, el lunes, vivimos el 25 de mayo, Revolución de la Patria, Revolución de Mayo. Nos espera el Día de la Bandera y el de la Independencia el 9 de julio. En ese contexto estamos respirando, y además viene el Mundial, aunque parece un dato frívolo, estamos respirando patriotismo. Y hay una canción que se llama Canción con Todos, de César Isela, magníficamente interpretada por Mercedes Sosa, que la hizo Nahuel Penici en el contexto de un programa llamado Otro Día Perdido, que conduce Mario Pergolini. Lo hicieron cantar en plena calle, simularon una improvisación y cantaron en plena calle. Esta versión, que es la única que existe hecha por Penici hasta ahora, no la grabó en estudio, es hecha en vivo, y hemos extraído el audio de lo que quedó del programa el 25 de mayo y queremos compartirlo con ustedes. Una interpretación magnífica que tiene algunos rasgos de extraído de un programa en vivo, como alguna intervención de Pergolini y algo por el estilo. Es una canción magnífica que habla de nosotros y nos pareció totalmente oportuna disfrutarla, además de lo linda que es. Con esta canción, nuevamente a todos, bienvenidos a Las Cosas por el Aire.

En el libro Ocurrente de la Vida, hoy leímos: la creatividad requiere que la valentía se desprenda de las certezas. Dice el libro Ocurrente de la Vida: la esperanza es un buen desayuno, pero una mala cena. Y dice nuestro libro Ocurrente de la Vida: al hombre solo le gusta enumerar sus problemas, no suele calcular su felicidad.

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0: Tremendas voces, tremendas. Cuatro salteños cantando. Cinco, en realidad. Los cuatro de aire más Jorge Rojas. Voces tremendas. Ayer estaba hablando justamente de las bondades del norte argentino y me decían, bueno, Jujuy tiene una belleza árida, increíble, difícil de describir. Salta muy opulento desde lo material y Catamarca conjuga ambas cosas. Es un paisaje hermoso. Bueno, ese rincón del país, ese tridente provincial, tiene como un gran mojón a Salta. De ahí han salido grandes músicos. Bueno, Jorge Rojas fue uno de los integrantes de Los Nocheros, el cuarteto original. Luego hizo su carrera solista y le sigue yendo muy bien, siendo una de las voces referentes del folclore, y junto con Aire realmente la rompen. Hay gente acompañándonos que gusta mucho de la música de esos artistas. Y gracias por estar ahí, por hacernos saber que están ahí y que gustan también de estas canciones. Hablando de piezas musicales, de temas, encontramos la semana pasada que en la radio lo emitimos por primera vez y la verdad que pegó mucho por la letra que tiene y el mensaje que deja. Nos pareció oportuno, temprano, ya que este es un momento ciertamente íntimo. La primera media hora nos la regalamos a modo de recreo, de momento distendido. Por eso están así tan como acogedor este momento. Y quien canta es Tiago Navarro. El tema se llama Quédate o Quédate con lo sencillo. Como siempre decimos, las cosas importantes de la vida tienen valor, no precio. Y algo de eso tiene que ver con esta melodía. Si nunca la oíste, la vas a disfrutar. Y si ya lo hiciste también, la vas a disfrutar.
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Hay otra canción que, entre comillas, pescamos armando el programa. Es un cantante muy conocido con una letra, por cierto, muy social, si se quiere, con frases contundentes, como es la interpretación de Omar Roldán, pobre del pobre se llama, ¿no? Pobre del pobre. Es muy interesante, parecida a Cosas que pasan de Larralde, que este último es uno de los músicos que nos suelen solicitar con cierta frecuencia. Faltan 6 minutos para las 8:30 de la mañana. Estamos dentro de esta especie de zona franca de distensión total que nos permitimos en el arranque de nuestro programa. Es más, este lapso nos permite ir preparando el mate en la medida que el agua esté caliente, ir ceremoniosamente disfrutando de algo tan saludable y necesario a la mañana, como son unos buenos mates amargos con un poquito de azúcar.

Hoy va a estar con nosotros Horacio Betanzo en el segmento Una canción con historia. Ha elegido un tema que es poesía pura, muy buena, muy, muy buena. Y recién nos adelantaba, a propósito de este tema, esta canción que acabamos de escuchar, este tema de Omar Roldán, que se llama Pobre del Pobre, nos adelanta Horacio, dice, algo les voy a contar, algo vamos a hablar de Omar Roldán. Es una letra con corte social, muy linda por cierto. Señores, son las 8 de la mañana, 28 minutos en todo el país. Usted sabe que el abanico musical que tenemos en la mañana es muy interesante, que podemos pasar de una canción folclórica a una del rock latino, si se quiere, como es este tema del Averizo, del Rolo Santoro, que, bueno, en este caso es el Averizo, no el cantante en solitario. Estaba mirando hace unos días atrás, creo que fue Joaquín Levington de Turf, que hablaba de esto. Dice, no, nunca dejé la banda. Puedo hacer algún tema solista porque me gusta, algún corte, pero nunca dejé la banda. Y ayer entrevistaban, creo que fue en TN Fest, a Capanga. Tenemos un tema programado para el transcurso de la mañana de esta banda. Capanga, al igual que La Mosca, está celebrando este año 30 años de vida, nada más y nada menos. Y una de las cosas que justamente decía la banda es eso, ¿no? La permanencia de las canciones, ¿no? Esto de sobrevivir. Y con la Averizo pasa algo parecido, ¿no? De pronto sus cantantes se van, se alejan, hacen una especie de carrera solista y vuelven, o hacen la suya y al mismo tiempo van con la banda, ¿no? Es muy interesante lo que planteaban ayer. Bueno, a propósito del Averizo, el tema se llama Mal Juego. Lo disfrutamos ya cerrando estos primeros 30 minutos de Recreo Sabatino.

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0: Y si es hoy el día en que podés acceder a tu nueva casa o a tu casa definitivamente, bueno, nosotros tenemos el picaporte para que vos ingreses a ese mundo maravilloso. Las cosas cambian, ¿eh? Una vez que tenés la casa, tu propia casa. Las máximas financieras dicen que la casa es un pasivo, que en lugar de comprarte una casa tenés que invertir en otra cosa, porque con lo que invertiste podrías comprar después muchas casas. Muchos creemos todo lo contrario. La casa es el comienzo de una vida que puede ser diferente, por lo menos en la idiosincrasia argentina. ¿Y dónde estamos? En Argentina. Entonces, ¿qué es lo primero? La casa. 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

0: Esta mañana a las 7:30, 7:31 exactamente, sonó la sirena de bomberos voluntarios. Vamos a estar ampliando la información. Se trató de un vuelco en la ruta nacional número 33 en dirección a América. Un joven de esa ciudad despistó y volcó frente al feedlot, propiedad de la familia Lago. Esta no tuvo nada que ver, obviamente. Lo comento como dato referencial nada más. En algunos minutos estaremos ampliando la información como corresponde, especialmente para aquellos oyentes que consultaban al respecto. Pero reitero, pasando en limpio, la sirena respondió a esto. Llamado de bomberos voluntarios. En realidad llega a bomberos con una información, parecía que era gravísima la situación. Había ocurrido el despiste y vuelco, pero nada era tan grave, afortunadamente, como parecía. De todas maneras, intervino bomberos, puso el auto en posición normal y nada grave sucedió. Eso fue hoy, 7:31 de la mañana. Nos vamos a ir a la música y como corresponde, uno dice, a esta hora hay que darle duro al folclore, sí, también, pero es música nuestra, bien argentina, el tema de un buen cuartetazo, amigo, y así lo vamos a hacer, a bailar, a disfrutar con canciones que cada vez se da más esto, lo de inteligencia artificial, que no es este el caso, y lo de las colaboraciones. A propósito de inteligencia artificial, ayer, el único dato que diré es esto, una médica fanática de Boca, que celebró como propio el campeonato que obtuvo Belgrano, me dijo, ¿escuchaste la canción en cuarteto, el himno de Belgrano campeón? No, le digo, la verdad que no. Bueno, está hecho con versión, en versión artificial, y me lo paso. Después lo vamos a escuchar. Ahora, cuarteto, amigo, para bailar, pum, para arriba el ánimo en este sábado maravilloso.
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0: Reiteramos la información, estaremos ampliando despiste y vuelco en la ruta nacional 33 en dirección a América, muy cerquita del cruce de la ruta 33 con la 226. El ocupante del auto que protagonizó este hecho, afortunadamente estaba fuera de peligro, sufrió algunos golpes, pero nada grave. Esto fue 7:30 de la mañana. Bueno, es un día para disfrutar, cuántas cosas para recomendarles. Hoy trajimos tres libros de biblos y dos que son de la misma serie. Se llaman Nuevos Sigilos, Magia para transformar tu mundo y Nuevas Llaves para despertar tu magia. Insisto con lo que digo habitualmente, un libro no te va a cambiar la vida, pero puede ser portal de ingreso a un mundo distinto. Siempre cuento, voy a ser autorreferencial, insisto mucho con las obras de Robert Kiyosaki, el creador de Padre Rico, Padre Pobre, que es un libro que habla sobre finanzas y otras cuestiones, pero traído al más absoluto llano. Y Kiyosaki tiene una teoría que la llama la carrera de la rata, que cuando uno lo lee, dice, che, yo estoy metido acá, que habla del círculo en el que entramos con las tarjetas de crédito y todas esas cuestiones. Y explica, y ahí uno trata de entender por qué el rico es cada vez más rico y el pobre le cuesta salir de esa condición. No hay que haber heredado campo o que papá tenga una fábrica o un golpe de suerte. Se puede generar. Hay que trabajar, claro. Pero lo primero que hay que hacer es entender lo que decía hoy, que los americanos sobre todo tienen como el concepto de que la casa es un pasivo, y los argentinos, nuestra idiosincrasia hace vernos, y no dudo que es así, que la casa es el primer activo. A partir de tener tu casa, vos podés como comenzar a tener otra realidad. Nos da tranquilidad, nos da plomo, en fin. Tampoco somos de andar timbeando en lo financiero, pero son libros muy lindos, y este de pronto te puede, lees un libro y te da un par de tips para aplicar a la vida. No sé, de pronto sentís que no podés, que tenés intenciones, que tenés ideas maravillosas y no las podés llevar a cabo. Y tal vez te está trabando una pavada, un hábito. Y un libro te lo permite leer y vos decís, ah, bueno, vamos a intentarlo, por lo menos. No sé, el levantarse todas las mañanas y no mirar el celular hasta pasada media hora, de pronto. Y en esa media hora, que no tuviste contacto con el celular, que la luz de la pantalla no te dio en los ojos, que nada de lo que viste te cambió el rumbo de lo que podría haber sido tu día, en esa media hora podés encontrar la inspiración. Bueno, esto te lo dice un libro, de pronto. Bueno, en fin, pueden ser guías muy interesantes. Todos los libros que nosotros leemos en este programa, todo lo que recomendamos en este programa, están en un solo lugar. Y hay muchísimos, ¿eh? Es este.
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0: Mirando días pasados, circunstancialmente, el programa Modo Selfie, Neglia, creo que es, ¿no? Agustín Neglia o parecido, el mendocino que hace ese programa que emite hace muchos años, América. Visitaba Brasil y esto es Río de Janeiro, la favela se llama Santa Marta, y es donde, en Salvador de Bahía, donde Michael Jackson en el año 96 grabó un tema al que le incluyó no solamente nativos, sino ritmos nativos. Y ahí le dio como un toque afro propio de la música típica brasilera. Cuentan que las autoridades, creo que son municipales, ¿no?, o gubernamentales de ese lugar, no estaban muy de acuerdo con que llegara Michael Jackson al lugar, porque si bien hoy, y era como se pensaba, el lugar donde estuvo, el balcón donde se paró, la calle donde bailó, es motivo de visita turística, en su momento fue una revolución. Imagínese, Michael Jackson en la cúspide de su carrera, llegando a Brasil, es como si viene a filmar a la plaza o al parque de Villegas, sería un lío de despliegue y por todo lo que generaría. Bueno, más allá de esa resistencia, finalmente el video se hizo y la canción ya estaba realizada. Bueno, disfrútelo, pásela bien y comparta con nosotros este momento de canciones para toda la vida en Las Cosas por el Aire.
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Hoy decíamos que el fin de semana van a pasar cosas. Mañana está la reunión hípica de la que vamos a hablar y hay otras cuestiones también. 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

Cuenta un oyente con foto incluida, ¿eh? Buen día, Fernando. Hoy se descansa mate y las cosas por el aire, más televisión. Gente que escucha la radio y a la vez todo el mundo está con el tema de Agostina, esta adolescente de 14 años de Córdoba. Ayer parecía inminente, todo indicaba el hallazgo de su cuerpo, ¿no? El único detenido, una persona mayor de edad, aparentemente con vínculos sentimentales con su mamá, parecía que con ella también, bueno, en fin, raro en ese sentido, todavía raro en lo que trasciende a los medios. A veces la justicia no deja ver del todo lo que pasa naturalmente. Bueno, lo cierto es que hasta acá lo que se sabe es que esta criatura fue aparentemente llevada, engañada a la casa del sujeto, y lo llamativo, anoche confirmaban que había sido visto él salir de la casa, no ella, él con un balde de 20 litros, bolsas tipo de residuo, cargado eso en un auto, y la antena de su celular había impactado tiempo después de que la nena ingresó a su casa en las afueras de Córdoba, ¿no? En un lugar de, creo que son 200 hectáreas de la nada misma, ¿no? Con pozos, mucho pasto, monte. Se cree que pudo haberse descartado del cuerpo en ese momento. Bueno, entiendo que obviamente el oyente está viendo eso y a su vez escuchando la radio. Espero que el descanso del día de hoy sea voluntario, por iniciativa propia, y no porque una gripe, que es la que está de moda, la enfermedad de moda, lo haya tirado en la cama. Pero gracias por seguir acompañándonos. Mate, termo bien colorido y disfrutando de la radio. Muchas gracias por el acompañamiento y por ser parte de este lindo encuentro de sábado que nos tiene juntos hasta la 1 de la tarde.

Va a estar con nosotros en el día de hoy, en algunos minutos nada más, un amigo de la casa, como es Horacio Betanzo, hablándonos de una canción con historia. Y hablando de canciones raras, encontramos una que dudé, digo, ¿será hecha con inteligencia artificial? Porque hoy uno duda mucho de esta cuestión, pero creo que no, que finalmente no es hecha con inteligencia artificial. La canta el chaqueño Palavecino con Efraín Colombo. Y se llama, no le voy a decir nada cómo se llama, es una canción rara y tiene un destinatario que viene siendo protagonista en nuestras vidas desde hace mucho tiempo y lo va a hacer mucho más ahora. La única pista que le doy, tampoco le doy ninguna pista. Es una canción rara por quien la interpreta y otras cuestiones. Pero bueno, son homenajes en vida, que es lo más importante. Simplemente escúchela porque es un hallazgo.

0: El chaqueño palavecino, la voz inconfundible de este grande del folclore, junto con Efraín Colombo, se llama Palapulga Messi. Es un lindo tema y no tardaron en oírse o leerse las reacciones, naturalmente. A mí personalmente me gustó el tema, muy, muy lindo. Buen día, me emociona la canción. Gracias por compartirla. Ya estoy en modo mundial, dice alguien. Sí, por supuesto. ¿Sabe qué tenemos a propósito de modo mundial? Camisetas que nos regaló Quinta La Franca. Para cada persona que alquila la quinta, que pasa el día, que disfruta de algún cumpleaños, porque la podés alquilar por día, todo el día, o la podés alquilar por algunas horas para festejar un cumple, comerse un buen asado. Te regalan al que cumple años o al que alquiló una camiseta argentina, y nos han regalado algunas para disfrutar, Bueno, y hoy comentábamos de Agustín Neglia. Neglia me parece que es. Bueno, el que conduce modo selfie. Mire, no nos vamos a quedar con la duda. Conductor, vamos a apelar a la tecnología. Conductor modo selfie. Se llama, ya le cuento. Agustín Neglia, ese es el nombre. Nos cuenta una oyente. Dice, vos sabés que el de modo selfie tiene raíces en Piedritas. Creo, dice la oyente, que los padres emigraron de ahí hacia Mendoza. Se lo escuché en una oportunidad comentar a Edgardo Boneto, que es conductor de un histórico programa en actualidad. Desconozco, la verdad no lo sabía. Puede que sea. Respecto al amigo que hoy se tomó el día, nuestro oyente pintor, sigue escuchando la radio, a pesar de no trabajar. Nos preguntábamos si su decisión de descansar hoy era una decisión propia o la había tomado a partir de obligado por gripe o algo por el estilo. Dije, no, voluntad propia. Y tempranito me fui a comprar el asado, mucha gente comprando asado, así que me quedo piola en casa. Está bueno, regalarse un día para uno es mimarse de alguna manera y hay que hacerlo, por supuesto. Hace muy, pero muy, muy bien, queridos amigos. Nosotros ya con el mate listo, pero todavía no hemos empezado a tomar. Se ha hecho larga la espera. Bueno, ¿qué le parece si nos regalamos otra canción? Hay de todo. Tenemos un lindo tema del recuerdo. Una canción que debe tener unos 20 años, tal vez. Quizá alguno más. Una canción muy linda también, de esas que son tranqui. No son temas pum para arriba, pero su melodía gusta, les va a caer bien, seguramente. Lo disfrutamos a esta hora de la mañana para luego meternos de lleno en muchísima información. Va a estar Horacio Betanzo en algunos minutos. Tengo para contarles después algo interesante que viene desde Charlone, porque clubes, instituciones intermedias y promociones de egresados. Hoy pensaba, me meto, permiso, agrupación Scout. 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Después vamos a charlar sobre esta oportunidad para que aquellos que nos estén escuchando y quieran probar, lo pueden hacer naturalmente. Ahora, una canción.
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1: Majul, Trebuc, Milei, Adorni, no, es imposible. Señores, bienvenidos, tenemos un programa hoy, vamos a presentarlo ahora en vivo. Habla el señor presidente con nosotros, yo no, Esteban.
2: Sí, la verdad que es tremendo, ya lo tenemos en comunicación telefónica. Señor presidente, muy buena noche, ¿cómo le va?
3: Hola Luis, hola Esteban, ¿cómo les va? Digamos, o sea, bueno, a ver, digamos, quiero llamarlos porque, digamos, dejen de mentir, dejen de decir cualquier cosa.
1: A ver, presidente, solamente preguntarle, ¿va a presentar a Adorni lo que tiene que presentar?
2: Sí, porque es lo que se está diciendo, lo que dijo Bullrich hace un ratito, dijo...
1: Yo necesito, ¿estamos? Que Adorni presente, ¿estamos?
3: A ver, digamos, o sea, eso, digamos, si me dejan hablar lo voy a decir. Manuel Adorni va a presentar, claro que sí, va a presentar el nuevo show de Iván Ramírez, digamos, o sea, para que lo puedan contratar, digamos, con todas las imitaciones, con todo el humor, digamos, o sea, eso es lo que va a presentar.
4: Claramente, así que no tengo ningún problema de presentarlo. Me llamó, me dijo, presentame, así que vamos a presentar todo su show, con todos sus personajes, imitaciones y todo lo que hay que presentar, y si no, fin.
1: Bueno, clarito, presidente, muchísimas gracias.
2: Gracias, presidente.
3: No, a ver, digamos, no me interrumpan, déjenme despedirme a mí, digamos, porque si no sigan hablando, digamos, y sigan mintiendo, como, digamos, el 90% del periodismo, digamos, o sea, porque, digamos, dejen de mentir, vean el show, digamos, y después hablen. Vamos, vamos, dale, digamos, dejen de mentir, así que más que nunca, ¡vive Iván Ramírez, carajo!
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Realmente está genial. Buena oportunidad de pasarla bien, de disfrutar y sobre todas las cosas de ver algo distinto, algo nuevo. Este es uno de los artistas que uno dirá, acá pasó con Tan Biónica. ¿Se acuerda cuando vino Tan Biónica Atlético? Que mucha gente decía, ¿qué Tan Biónica? Al año no lo podían llevar ni a Londres por lo que costaba el espectáculo. Con Los Piojos pasó algo similar en Pinto. Lo llevaron a un boliche bailable que se llamaba Atlantis. Y claro, eran incipientes. Y después explotó la banda. 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

0: En unos minutos vamos a tener una canción con historia. En cualquier momentito nada más lo compartimos. Y dos cosas para contarles. En realidad, dos en una y una más. Dos en una es, está Tony Ulloa, te mando un saludo, junto a Marta, oyendo la radio como siempre. Tony, que es integrante del plantel municipal. Marta, fiel oyente de la radio. Le digo, ¿le gusta a Marta la radio? No, se me cayó hace mucho. Y como es de la radio con ruedita, me quedó clavada en el 92.9. No tengo otra que escucharte, así que me hice fanática obligatoriamente del programa. Bueno, eso por un lado. Y también nos están escuchando desde Coronel Charlone. Tengo que ir a Coronel Charlone. Tengo un amigo allá, puedo decir amigo, Natalio Oscurra, le envío un saludo enorme, un permanente colaborador de Distrito Interior. Y lo voy a contar, no tengo por qué no contar. Cuando a veces hay alguna cuestión de tipeo, tipeo es, usted quiere poner, saltó de la rama y pone de espacio a la rama. Bueno, me marca, se toma el trabajo de marcarlo para que uno perfeccione Distrito Interior. Por eso digo, es un colaborador permanente. No es la única persona, ¿eh? Hay muchos que dicen, fíjate que hubo una letra invertida acá, allá, y está bárbaro. Bueno, la gente de Coronel Charlone, en este caso es Carlos y Teresa. Y dice, queremos saludar a nuestra familia de Villegas. Carlos y Teresa, todavía no somos adivinos, no sabemos quién es la familia de ustedes de Villegas, pero bueno, tal vez es un mensaje encapsulado. A propósito de estos, uno tiene muchos años en la radio, pero siempre había en historias de amantes, se regalaban canciones o mensajes así que venían. Lo más común era un saludo de ella a él. Entonces, que a lo sumo antes no había WhatsApp, pero decía, cuando en la radio pasen un tema de ella a él, es para, o de él a ella, ¿no? Así, o de mariposa a cocodrilo, le mando un saludo. Y uno decía, que los animales están escuchando la radio, entienden el idioma, pero claro, era todo encriptado. Bueno, ahora se siguen usando estos modismos de dedicarse canciones, como en este caso, estos amigos de Charlone a la familia de General Villegas. Amigos, 9:52 en todo el territorio nacional. En un ratito nada más, una canción con historia, pero ahora, otra canción.
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6: Venimos hablando desde hace un tiempo esta parte. Mañana es el día de el inicio de una de la segunda jornada hípica del año en General Villegas. Mañana hay fiesta en el hipódromo porque se convierte en eso cada vez que hay este tipo de actividades. Estamos en línea con Federico Tous, presidente de la Comisión del Hipódromo Municipal, a quien saludamos con el gusto de siempre. Federico, ¿cómo te va?
7: Hola Fernando, buen día.
6: ¿Cómo te va? ¿Cómo estás? ¿Bien?
7: Bien. Parate que te escucho medio bajo, ¿eh?
6: Bien, bueno, vamos a ver si te podemos dar más retorno.
7: Ahí está.
6: Ahora sí.
7: Ahí está, ¿vos me escuchás bien? Perfecto.
6: Sí, te escucho, ¿tenés manos libres por casualidad?
7: Sí.
6: Ah, pues te escucho con alguna dificultad. Si podés ponerlo de manera convencional, mejor.
7: Ahí vamos.
6: Bien, son cosas de la tecnología, ¿eh? Sí. Ahí está. ¿Ahora nos escuchás?
7: Sí, te escuché.
6: Excelente, bien. Federico, cuenta regresiva para lo que va a ser mañana, inclusive el clima va a acompañar la segunda jornada del año hípica en Villegas.
7: Sí, mañana tenemos la segunda jornada hípica, con un clásico muy lindo, que corre un caballo acá de Villegas, de Maldonado, Lágrimas Negras, y uno que se vino de Puelche, que llegó el jueves por la mañana, jueves al mediodía, y otro de Amenábar, así que va a ser una carrera linda que genera muchas expectativas.
6: Bueno, ¿cuánto? Sí. Naturalmente todo lo que es al aire libre depende mucho del clima, ¿no? Pero el pronóstico para mañana es realmente muy interesante y esto va a acompañar. Teniendo en cuenta que la última, aunque el día no fue de lo mejor, hubo mucha gente. Esta no va a ser la excepción, seguramente.
7: Sí, la gente nos va a acompañar. El día mañana va a ser un día muy agradable, aparentemente. Una temperatura de 22, 23 grados y semi nublado, así que va a haber un poco de sol. Así que sí, la última carrera tenemos el problema de clima, que nos llovió esos 180 milímetros ahí en dos o tres días anteriores a la carrera, así que nada, la terminamos corriendo el martes o lunes. Así que nada, esperemos que ahora seguramente la gente a Pararena lo sigue, que es el organizador, lo sigue mucho y bueno, estamos muy, muy expectantes de eso.
6: Estamos hablando con Federico Tous, presidente de la comisión del hipódromo. Federico, ¿con qué se va a encontrar la gente más allá de lo que representa en sí, ¿no? Una jornada hípica.
7: Ah, seguramente es un lindo día para el que le gusta andar con la familia, el aire libre, muchos caballos, va a haber 12 carreras que se van a correr desde las 9 de la mañana hasta el clásico, que es a las 5 y media de la tarde. Así que más vale que invitamos a toda la gente del pueblo, que es un clima muy agradable y familiar, el de las carreras. Así que están todos invitados.
6: Bueno, insistimos odiosamente con algo que es virtuoso, lo que representa para General Villegas cada jornada hípica, ¿no? Porque desde ayer, que hay gente de algunos lugares muy remotos ya hospedándose en nuestra ciudad.
7: Sí, sí, sí, claro. Imagínate que hay en el programa debe haber algo de 100 caballos, de los cuales 90 no son de Villegas, seguramente 90, 91, y bueno, sí, eso hace que trabaje todo el mundo, ¿no es cierto? Hospedaje, estación de servicio, despensas, carnicerías, todo ese rubro que necesitamos nosotros.
6: Realmente genera un movimiento muy interesante, ¿eh? Uno lo puede ver. Y además, algo que rescatabas, ¿no? Lo familiar del ambiente cuando se están llevando a cabo las carreras.
7: Sí, la gente puede andar, tenemos gente aparte de seguridad, muy buenas, hay un orden terrible, así que es muy familiar, muchos chiquitos, la mayoría de la gente de afuera viene con su todo en familia, con los niños, y nada, pasan el día, los chicos andan por todos lados y es seguro y nada, la pasan muy bien.
6: Federico, cierro con esto, ¿a partir de qué hora comienza la actividad y hasta qué hora se extiende?
7: Y la primer carrera larga a las 9, así que ya a las 8 y media abrirán las casillas de remate, la entrada va a estar abierta desde las 7 y media de la mañana aproximadamente. Y bueno, después creo que la última es 5:15, el clásico, y ya, si no es la última, es la anteúltima, ahora bien no recuerdo. Pero bueno, si hay una más, será a las 6 de la tarde, será la última.
6: Bien, bueno, el clásico tiene, estoy mirando el programa, Lágrimas Negras de Maldonado, Emperador de Campmeyer,
7: de Puelches.
6: Y Siempre y Cuando, de Leiva, de Amenábar.
7: De Amenábar, sí.
6: Bien,
7: sí,
6: 450 sí. Metros, 5:15 de la tarde.
7: Sí.
6: Excelente. Bueno, sí. Para disfrutar y hinchar por un local.
7: Vamos a hinchar por el local, vamos a esfuerzo para nosotros.
6: Sí. ¿Lo corre el Maldonado también?
7: Sí, sí, el choque de Juan Maldonado, sí.
6: Bien, bueno, más local imposible.
7: Más local imposible. Seguramente. Bien, bueno, seguramente. Bueno. Espero que haya asado si gana.
6: Ojalá que gane. ¿Cómo le fue en la anterior?
7: Y bien, la anterior le fue bien, lo que pasa es que es un caballo que por ahí tuvo muchas lesiones y hace rato que no corre. Que bueno, iba a correr la carrera anterior, pero tenía una dolencia en una mano, y así que no corrió, y bueno, para ahora está aparentemente bien, así que vamos a ver, vamos a hinchar por él.
6: Bueno, a hacer todo lo posible. Federico, todos gracias por el tiempo.
7: No, gracias a ustedes, Fernando.
6: Que sigan abrazo. Bien. Hasta luego. Chao, hasta luego. Bueno, lindo cuando se larga la carrera y viene el caballo. ¡Vamos, Lágrimas Negras, viejo! ¡No va! ¡Vamos! Es muy lindo, siempre cuento ese detalle. Tengo la imagen de alguna carrera en Los Toldos, siendo pibe, a mi viejo le gustaba la adrenalina del juego, por no decir que era timbero. Y alguna vez fuimos a Los Toldos y creo que ganó, y era el grito desaforado, ¿no? Corría y saltaba. ¡Vámonos! Había una yegua en Bedia, se llamaba La Castina, que era ligerísima, ¿eh? Hubo gente que hasta compró propiedades con esa yegua, que la adiestraba un señor llamado Amaro Montes. Bueno, Bedia tiene todavía el hipódromo, que fue extraordinario. Bien, bueno, recuerdos, cosas que vienen a la mente. Mañana, segunda reunión hípica del año, el organizador es Francisco Barberena, y en agosto va a ser la tercera del año. Va a estar muy bueno, ¿eh? Mañana, lindo sol, a disfrutar. Ya está Horacio Betanzo en los estudios de la radio. En minutos nada más, una canción con historia.
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0: Estamos con Horacio Betanzo, que es el espíritu de esta esta columna. ¿Cómo le va? ¿Qué tal?
1: No me tirés tantos laureles.
0: No, y bueno, pero es la persona que estudia, que se prepara, que busca.
1: Sí, bueno, ponele eso.
0: Y
1: ponele
0: sí,
1: eso.
0: Me gusta.
1: Claro. Que me gusta.
0: No, nos pasa Martín Videladorna, Ezequiel Vincent, la licenciada Silvia Diomejo, todos hacen lo que Horacio Betanzo, toda una preparación
1: me pones para a la salir a la de esa gente, me halagás mucho.
0: Todos son importantes. ¿Qué tal, Horacio?
1: Todo bien. Gracias a Dios, todo al pelo. Vine, bueno, un poquito más tarde, pero tenía que venir.
0: Hace un tiempo ya que no.
1: Sí, bueno, nosotros hablamos. Ya sabemos cómo es esta, ¿no? Así es. No nos gusta cansar mucho tampoco con esto.
0: Bueno, hoy es un día para enviar saludos, en principio, sí, ¿no? A gente que nos.
1: Ayer fue el día del folclorista, así que a todos los folcloristas villeguenses y. Cuando digo villeguense, digo todo el partido Villegas, ¿no?
0: Folclorista, el que canta, el que ejecuta algún instrumento y baila todos, también.
1: Y baila, sí. Sí, los bailarines son los que más, a veces, en los fogones, están consustanciados con las lindas zambas, porque hay zambas para bailarlas y zambas para escucharlas, pero los bailarines son una cosa muy importante en los fogones. Aunque algunos por ahí se ve hasta cuándo van a bailar, bueno. Se preparan para eso, ¿no?
0: Claro.
1: Se preparan
0: para eso. Pero mucha gente, no necesariamente con el atuendo indicado, cuando alguien empieza a cantar y el tema que se está interpretando es para bailar, sale al
1: frente del escenario. Vos sabés que a mí me pasó
0: escenario.
1: Que yo, tanto que me gusta el folclore, no sabía bailar folclore, así que fui a aprender.
0: Y
1: bueno, sí, la llevo bastante lindo, pero bueno, el que le gusta, enseguida lo agarra.
0: Son estilos, imagino. Porque hay gente como que demasiada cadencia para.
1: Bueno, porque hay distintas. Ya aprendí que ahí aprendí que hay distintos. O sea, está la academia, está el otro del Mondará, está. O sea, hay distintos estilos de baile, ¿no?
0: Porque hay gente de pronto que.
1: Y porque los santiagueños del monte te zapatea y bueno, no tiene el bueno, después tenés la otro baile
0: pero académico hay como
1: con
0: que,
1: estilo. Sí,
0: como que
1: sí.
0: Marcan mucho el compás, el movimiento
1: sí,
0: con el cuerpo.
1: Y todo. Y el vos fíjate, el que zapatea malambo, qué estilo, qué presencia. El pecho adelante, las manos atrás, la cabeza, el mentón arriba. O sea, son cosas que te enseñan ahí en la academia esa donde vas a bailar. En todas, ¿no?
0: Pero pasa en todo. Además, el baile, cuando lo sabes bailar, te da como cierta confianza.
1: Sí.
0: Lo mismo pasa en los bailes de clubes o de jubilados. El que es bueno bailando va girando.
1: Quieren bailar todos con él.
0: Pero además van girando,
1: sí,
0: por afuera de la pista.
1: Sí,
0: el que es medio duro va al medio, adentro, ¿no? Se esconde.
1: Según ahí el profesor que tenemos, que es el de Chico de Piedrita, dice que vos vas a las milongas en Buenos Aires, y debe ser cierto, porque y vos por ahí ves un hombre grande que todos quieren bailar con él, todos. Todas las chicas quieren bailar, pero porque baila muy bien, o sea, el tango y el folclore tenés que bailarlo muy bien porque se dan cuenta enseguida. Si no, te miran y saben que la estás guitarreando, ¿viste? Pero todos quieren bailar con el que mejor baila.
0: Claro. Y bueno, por eso se inventó el baile suelto.
1: Exactamente.
0: Sí. No es para cualquiera, claro.
1: No, y hoy los chicos ya no saben lo que. Por ahí algunos sí, pero como se bailaba antes, no. Nada que ver. No. Ahora todo entre. Ahí no más. Todo suelto, todo.
0: Sí, bueno, antes hasta se tenía la muda de ropa para salir.
1: Exacto.
0: Hoy no, vas como estás.
1: No, está. De pasada te metes al baile. Es así.
0: Bueno, han cambiado los tiempos.
1: Los tiempos, sí.
0: Bueno, hoy tenemos una canción con historia que la oímos un fragmento nada más para saber de qué se trata.

0: Es una canción hermosa, ¿no? La melodía muy linda y la letra muy linda también.
1: Sí, yo creo que es una de las zambas, hay muchas, ¿no? Porque seguramente lo que están escuchando me van a poder decir. Una de las zambas, últimas zambas escritas por dos santiagueños, por un santiagueño, que es Peteco, que, bueno, son de la chacarera ellos, ¿no? Pero una de las zambas más lindas que se ha escrito últimamente. La melodía, como decís vos, el ritmo, te lleva a que la escuches y si no te gusta el folclore, igual la escuches porque es atrayente, es algo muy lindo para escuchar. Esta zamba la escribió Peteco Carvajal, aunque dicen que a él, el Rengo Malagrái, que es un jujeño, le dio algún fragmento de la zamba, ¿cierto? Y después la moldeó Peteco Carvajal. Pero bueno, está escrita por Peteco, inscrita por Peteco en Saday. Pero uno que la que lo ayudó mucho a Peteco con esta zamba para darle los últimos toques y sacarla a la luz fue Jacinto Piedra. Jacinto Piedra, un chico que andaba con los Carvajal, muchacho que murió joven en un accidente, y le ayudó a que esta zamba fuera conocida, o sea, muy linda zamba, pero que fuera conocida, que se escuchara como se tiene que escuchar. Por eso ahora lo puse a Peteco junto con Jacinto Piedra para que escucharas las voces de los dos. Y Jacinto Piedra lamentablemente nos dejó muy joven, pero era un baluarte muy importante de la música folclórica.
0: En este caso, más allá de lo que representa Peteco Carabajal, Jacinto Piedra realzó la canción.
1: Realzó la canción y lo ayudó a Peteco en algunas canciones porque era una persona, ya te digo, si bien era del entorno de los Carvajal, era un muchacho que estaba muy bien posicionado en el tema folclórico y bueno, y lo querían mucho y fue muy importante. Es más, ahora vos vas y hay remeras de Jacinto Piedra. Y la historia total. O escuchamos la canción o te la cuento un poquito.
0: No, cuéntenos,
1: Bueno,
0: por
1: ¿qué pasa
0: supuesto.
1: con Jacinto Piedra? Carlos Carvajal, el viejo Carvajal, lo lleva de jovencito a Buenos Aires y le dice: "Che, Horacio, voy a andar por Buenos Aires con un amigo, un chico que llevo yo acá de Santiago. Horacio Guaraní dice: pasá por casa que vamos a hacer un puchero". Lo lleva Jacinto Piedra a comer con Guaraní. Guaraní no le daba mucha importancia, ¿no? Y agarra y le dice: "Mirá, acá venimos", dice, a promocionar algunos discos, dice, "traje a este pibe que canta".
0: Este pibe era Jacinto.
1: Jacinto Piedra. Todavía no era Jacinto Piedra. Y le dice: "A ver, cantame algo, pibe, viste cómo era guaraní. Cantate algo, pibe". Que él sacó la voz del pibe y cantaba como loco. Y le pregunta: "¿Cómo te llamás?". "Ricardo Manuel Gómez Oroná". "¿Cómo?", dice. "Ricardo Manuel Gómez Oroná. Cántame otra", dice. Cuando le canta la otra, le dice: "No, desde hoy sos Jacinto Piedra". ¿Por qué? Dice que Guaraní vio en la voz de él parte de una forma de cantar que le parecía una piedra, que le parecía una mariposa, y bueno, y no saben por qué le puso Jacinto Piedra. Y desde ese día se fue Jacinto Piedra. Porque claro, te imaginas el nombre que tenía. Ricardo Gómez Oroná, no era un nombre para el folclore en ese momento. Así que bueno, desde ahí ya empezó con los Carvajal, empezó a cantar, después hicieron una movida muy grande con Peteco, hasta que fallece. Debe ser más o menos 34, 35 años que nos dejó Jacinto Piedra, pero ya, viste como dicen los chicos, ya sos remera. Jacinto Piedra ya, en la remera de los folcloristas, está Jacinto Piedra. Muchacho de barba, pelo largo, pero muy reconocido en el ambiente folclórico.
0: Su virtud era cantar,
1: Cantaba
0: o
1: muy
0: había
1: bien.
0: escrito algunas
1: No,
0: canciones
1: sí, tenía
0: también.
1: algunas canciones, pero siempre con Peteco. La familia Carvajal lo había abrazado, viste, de una forma que él estaba muy cómodo en eso, ¿eh? Pero bueno, ¿por qué te cuento esta historia? Porque por ahí se olvidan estos personajes que le hicieron muy bien al folclore. O sea, los que estamos en el folclore sabemos, los que sabemos de folclore o que investigamos sabemos quién fue. Pero si no, la gente no sabe quién fue Jacinto Piedra. Fue uno de los que ayudó también a Peteco, si bien Peteco no le precisa mucha, los Carvajal ninguno precisa que le den una mano a nadie, porque para el folclore son muy buenos, pero bueno, este muchacho ayudó mucho a algunas canciones a darle forma y darle lo que son las canciones hoy de Peteco, ¿no?
0: Bueno, en este caso es Perfume de Carnaval, una samba hermosa, ¿no?
1: Hermosa.
0: Que además, como
1: cita. Yo vos sabés que pensé que era. Primero pensé que era de Cuti hace muchos años. Porque Cuti escribe muy bien, el otro Carvajal más grande. Escribe muy bien. Pero no, es de Peteco Carvajal. Yo después digo, no, es de Peteco. Y acá hay gente que lo conoce a Peteco, mucha gente que lo Walter, Ariel, bueno, una historia de amigos y de amigas. Que en una época anduvimos juntos con Walter y Ariel, yo lo llevaba nada más, el flaco. Y teníamos algunos conocidos por ahí, que donde estaba Peteco, estaba Demis Carvajal, bueno, es otra historia. Pero muy buena gente.
0: Y otra de las particularidades que tiene esto, Horacio Betanzo lo cita habitualmente, es decir, bueno, qué talento los que escriben para
1: son dos locos.
0: Plasmar frases tan contundentes como las que vamos a oír ahora.
1: Una de las poesías más lindas escritas en una zamba. Yo hago una de las formas de decir que la extrañaba, que extrañaba todo eso que él la escribió en Buenos Aires. O sea, la terminó de escribir en Buenos Aires porque bueno, no se sabe bien cómo viene. Extrañando su terruño, extrañando esas fiestas del campo, ese amor que había dejado hace mucho. Y estos son todos locos, no sabés cómo escriben y por qué escriben estas cosas. Le tenés que estar muy medio pirado, ¿viste? Para salir con esas estrofas que vos decís, esa poesía que tienen, ¿viste? Y bueno, estos son unos de ellos.
0: La canción es una zamba.
1: Es una zamba.
0: Se llama Perfume de Carnaval y interpretada en este caso por
1: Peteco Carvajal y Jacinto Piedra.

0: Jacinto Piedra acompañando a Peteco Carabajal con Perfume de Carnaval. Es la canción con historia elegida por Horacio Betanzo. Mientras oíamos el tema, gente que nos va haciendo comentarios, y un oyente nos decía, dice, cuando se realiza la peña en Winter, es maravilloso cómo se arma cuando los bailarines salimos a bailar mientras los grupos de música folclórica cantan. Horacio tendría que ir, dice esta oyente, que además agrega, de muy chica me recibí de profesora de folclore. Nunca ejercí, pero cuando hay peña, disfruto bailando.
1: Dice. Espectacular, muy, muy bueno, muy bueno. Porque eso, a ver, esa señora debe llevar el folclore adentro de sus cosas, y lo disfruta de esa forma. Por ahí no enseña, pero bueno, le gusta y la disfruta de esa forma. Mucha gente hay de esos, ¿eh?
0: Charlábamos antes de la columna. Hoy en la primera hora pasamos un tema de, pobre del pobre.
1: Sí, ¿no? Sí, sí. De Carlos Roldán. Bueno, Carlos Roldán, bueno, ahí tenés otro, ¿ves? Es un autor semi desconocido, es muy profesional. Él está en un circuito ahí en el conurbano, que salen a cantar, tienen las peñas del conurbano, son muy lindas. Él está con el Mono Leguizamón, que también cantó con los Carvajal, y Carlos Cabral, otro de los Carvajales, que siempre, viste, que los Carvajales siempre sacaron, bueno, son voces muy lindas, que ahora son solistas, y que tienen el circuito. Carlos Roldán es uno de los autores que por ahí escuchamos las canciones y no sabemos que es de Carlos Roldán. Carlos Roldán tiene una canción que una vez la pasamos acá, que se llama Entre el cielo, vos y yo. Carlos Roldán queda solo y con su hermana, y bueno, se le fallece la hermana, y bueno, a raíz de eso le pone una canción que se llama Entre el cielo, vos y yo. Y vos sabés quién la grabó, esa la Liga, puede ser la Liga, o uno de esas, de esos grupos
0: nuevos,
1: la grabó y la pasó con otra música. Y explotó la canción, pero la canción es de folclore. Es Entre el cielo, vos y yo, Carlos Roldán. Muy linda letra.
0: Bueno, no, nos pones en un brete, ya que estamos en términos folclóricos. No, porque digo, la columna la vamos a cerrar con Entre el cielo, vos y yo, que es un tema muy lindo. Sí. Lo que sí le traslado a la gente, que nos ayuden a dirimir si ponemos el tema de la Liga, la versión nueva, o vamos con el folclore, ¿no?
1: Sí, claro.
0: ¿Cuál sería mejor?
1: Y a mí me gusta más el folclore.
0: Sí. Bueno, por Carlos Roldán, que lo hemos pasado.
1: Sí, una vez lo pasamos. Pero aparte tenés mucho, ¿no? Yo hablábamos fuera del micrófono de Carlos Cupay, Juan Carlos Cupayolo. Es un cantor que falleció, un joven cantor de zambas sureras de la provincia de Buenos Aires. Que las zambas sureras son distintas a las otras zambas, ¿no? A las tradicionales. Era también semi desconocido, pero bueno, algunos autores famosos le hicieron famosas algunas zambas que él escribía. Y estos locos, como yo digo, que escriben muy muy bien, hay que aplaudirlos de pie, porque vos viste la resolución de esta zamba, impresionante.
0: Tremendo. Un mensaje de un oyente. Dice, qué lindo poder escuchar esta zamba, Perfume de Carnaval. La escuché tantas veces, y saber que el otro cantor era Jacinto Piedra, y desde ahora conocer la anécdota del nombre artístico que lo eligió Guaraní, mucho más.
1: Sí.
0: Claro, es que cuando uno conoce...
1: Sí, yo digo siempre que, por ahí con mis hijos, ¿no? Me dice, va a hablar a la radio de este, y yo te agarro el teléfono en 2 minutos, pero no es lo mismo, le digo. No es lo mismo. La inteligencia artificial, hoy le decís, mirá, quiero esto, y te la larga como vos, mejor que lo tuyo. Pero lo nuestro es nuestro, viene del alma, del corazón, de la cabeza. No nos van a poder superar por más inteligencia artificial que ponga.
0: Es verdad. Y mucho, mucho menos en cuando se trata de folclore, ¿no?
1: Claro, porque por ahí le digo yo, a ver, yo tengo sobrino y todo, bueno, dejen los teléfonos y charlemos.
0: Claro.
1: Y empiezan otra vez, tío, vos con todo esto. Bueno, pero, a ver, a mí me gusta hacerlo, por más que los canse a los chicos, ¿no? Pero es la realidad, es la realidad. Lo que uno lee o aprende, no precisás tener tanto, tanta tecnología para llevarlo adentro de por vida, ¿no?
0: Sin duda. Bueno, siguen llegando muchos mensajes, ¿eh? Alguien nos dice por acá, folclore, quieren el tema sí. Entre el cielo, vos y yo de folclore. Bueno,
1: quiero agradecerle a toda esa gente que por ahí nos escucha. Sí. Que por ahí, viste, hay gente que por ahí... Pues por eso lo hacemos cada tanto, para no cansar. Bueno, ahí Luis, el amigo de seguridad, me escribió también diciendo que... bueno, es cantor también el Luis. Uh-huh. Estamos hablando de Luis Plana. Sí, también cantor y guitarrero. O sea, uno de los que tampoco salió tampoco a mostrarse, viste. Porque vos decís, sí, el Luis Plana, ahí el de seguridad, canta. El hombre canta y toca la guitarra.
0: Pero mucha gente, inclusive gente que toma clases de canto, sí, porque sí, quiere perfeccionar un poco. Bueno, como el que juega de pronto al pádel y dice, quiero jugar un poquito mejor.
1: Bueno, hay gente de Villegas que para allá donde paro yo, en Cosquín, y también canta. Allá canta. Sí.
0: En Villegas canta.
1: En Cosquín cantan. En Cosquín. Sí, sí, ahí en donde estamos nosotros cantan muy bien. Sí. Y en Villegas, por ahí, viste, tienen alguna peña, porque como sea el Horacio Jaime, canta allá y bueno, canta acá, pero hay algunos también que cantan allá. Tiene una nieta que canta muy lindo, bueno, los hijos ya sabemos que tocan y cantan muy bien. O sea, que hay gente que le gusta el folclore, pero por ahí, bueno, no es fácil tampoco ir a cantar a un público que por ahí, viste...
0: Además, cuando estás en un ámbito donde saben... Si cantas bien, cantas mal y cómo cantas también. Bueno, la 9-1 es que la gente quiere escuchar la versión folclórica.
1: Sí, exactamente. ¿No? Sí. Bueno, y después, ¿sabés qué? Vamos a, la próxima vamos a traer a algunos cantores, ¿cómo te puedo decir? Que no son tan llevaderas las canciones, pero que tienen una letra muy profunda que por ahí son de otro momento y de otro estilo y de otro lugar. O sea, nosotros tenemos allá lo que es chamamé, lo que es que canciones muy lindas de chamamé, hay canciones muy lindas del norte argentino, pero del litoral, la parte del litoral.
0: Bueno, Pedro Canoero.
1: Exactamente.
0: El tema del que hablábamos, Jacinto, el hachero de...
1: Exactamente.
0: De Luis de Andricina, tremendo, con Tarragorro. ¿Te acuerdas que lo encontramos después?
1: Sí, el hachero es muy bueno. Bueno, la Andricina tiene unas letras muy lindas y muy sentidas, lo que pasa es que es hablada por la Andricina. Entonces, cuando vos la pones hablada y por ahí te tienen que gustar. A mí me gustan, yo las escucho, pero bueno, la gente también tiene que saber que hay otros cantores y otras. Hay un viejo de ahí de Santa Fe, de San Javier, que es el que escribió Pilchas Gauchas, que tiene algunas letras muy muy lindas, porque le sacó a un poeta santafesino algunas poesías y las llevó a la canción o las llevó a las milongas de ese lugar, no a la milonga surera, sino de ese lugar. Son más que nada son relatos.
0: Orlando Veracruz.
1: Sí, señor, Orlando Veracruz, que está dando clases ahora gratuitas en algunas escuelas y algunas universidades del litoral. Es un hombre grande que ya poco sale Orlando Veracruz, pero tiene algunas de Enrique Miño. Él le canta mucho a su lugar, a su pueblo, a San Javier y Arroz Mocoví. Si ustedes ven la cosita de Arroz Mocoví, se hace en San Javier, porque de ahí son los indios Mocoví. Y habla del Veroncito, que es un arroyo y un río.
0: Perdón, San Javier, Santa Fe.
1: Santa Fe.
0: Bien.
1: Sí, sí.
0: Te interrumpí, decías de los indios Mocoví.
1: Claro, si ustedes agarran un cosito de Arroz Mocoví, es que San Javier, Santa Fe. Es de ahí, ¿por qué Mocoví? Porque son los indios Mocoví. De ahí eran los indios Mocoví, la mayoría. Y él le canta mucho a esa. Él vive en una isla. Un día volvemos a Guaraní. Guaraní se compra un barco y sale de San Fernando y se va. Y entonces dice que había agarrado un micrófono grande Guaraní y le gritaba: ¿dónde viví? ¿Dónde viví, paisano? Hasta que, claro, lo fueron a buscar con una canoa, porque no entraba de un barco tan grande que tenía hasta el lugar donde tenía la isla, el rancho, que él dice el rancho, Orlando Veracruz. Esa anécdota también la sabe contar ahí. Pero bueno, tiene lindas canciones. Agarran estos poetas, viste, que y bueno, le ponen la música, le ponen. Y si alguna o alguno quiere escucharla, le voy a recomendar que por Orlando Veracruz escuche Si tenés cachorro. Si les gusta la poesía, es una poesía que el patrón de esos montes de esos montes de esa zona, que todo hachero, le dice a su empleado, a su peón, ¿cierto? Que lo escuchen, así que después me tiren la opinión que tengan que tirar.
0: Excelente. Bueno, respecto a Entre el cielo, vos y yo,
1: Carlos Roldán.
0: Alguien me dice, y tendrías que pasar las dos versiones, porque hay público para todo. Pero bueno, ahora en este momento, lo vamos a despedir a Horacio con esta versión de Carlos Roldán,
1: bueno,
0: que se llama Entre el cielo, vos y yo.
1: Dejame mandarle saludo a la gente de Charlone, que también vos son todos amigos, y un saludo especial a Carlos Pacetti,
0: oyente del...
1: Sí, que allá el...
0: Tapicero.
1: El tapicero.
0: Lonero.
1: Está en la lona.
0: ¿Sí?
1: Sí.
0: ¿Presentó quiebra?
1: No. Ah. Él sabe por qué está en la lona. Él sabe por qué.
0: No me digas que practica boxeo.
1: No, tampoco.
0: No.
1: Él es hincha de un equipo que... ¿Viste el otro día cuando yo vine que me dijo de 11 caballos? Bueno, él tiene 11 chanchos. ¿Y sabe por qué? Carlos Pacetti, discúlpame el momento este que me tomé de atrevimiento.
0: Bueno, el deporte da revancha, la vida da revancha.
1: Sí, pero Pacetti es terrible. Te bombardea. Nosotros perdimos la final el otro día con Belgrano y Pacetti.
0: Disculpa, cuando decís, sos hincha de...
1: Soy hincha de River.
0: Y Pacetti de Boca.
1: Es de Boca.
0: Bien, todo cierra, ahora sí, se entiende.
1: Bueno. Muchas gracias y disculpame este momento.
0: es la última instancia.
1: Sí, muchas gracias.
0: Gracias.
1: Ya vamos a volver con otras cosas.
0: Bien, un gusto realmente. Carlos Roldán, Entre el cielo, vos y yo.

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0: ¿Cuánto que tenemos todavía? Son las 11 de la mañana casi. Cristian, nos quedan 2 horas, el mismo tiempo que compartimos con la gente a la mañana de lunes a viernes. Recién hay muchos emprendimientos que se van abriendo en General Villegas y eso hay que celebrarlo. Le hablé de la señora de los huevos, el emprendimiento de una conocidísima vecina de nuestra ciudad que está vendiendo huevos de campo de gallinas felices. Y lo de gallinas felices no es un eslogan, ni es un chascarrillo publicitario, sino que es real, porque las gallinas andan sueltas en el campo y van comiendo bichitos en la tierra y escarban con sus patas propio de una gallina, ¿no? Y tienen sus lugares determinados para la colocación de huevos y dicen que son muy buenos, ¿no? Huevos doble yema, bien, bien de campo. Bueno, y el nombre de la señora de los huevos

0: surge por esto de, ah, mirá, ahí viene la señora de los huevos, y la señora de los huevos, y la señora de los huevos. Es muy conocida la persona. Si alguien quiere comprar estos huevos, que son traídos de Piedritas, porque el predio rural donde están estas gallinas excepcionales está en Piedritas, y realmente el trabajo que hace este grupo es realmente genial. Digo grupo porque es una familia que trabaja muy, pero muy bien con este proyecto. Son huevos de campo, pero de verdad, ¿eh? Y se llama La Señora de los Huevos. Huevos de campo, del campo, María Esther. No sé si le voy dando algún dato. Gallinas libres, campo real, huevos frescos y con sabor. Realmente, si alguien quiere hacer un pedido de estos huevos, me pide el número de teléfono y yo se lo facilito, porque son emprendimientos que está buenísimo acompañar. Y gente que se va reinventando todo el tiempo, como este nuevo emprendimiento que acaba de abrir sus puertas en General Villegas. Se llama Cebados. Cebados. 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

0: Queridos amigos, seguimos de recorrida por la mañana a las 11:06 minutos. 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

0: Me contaban recién, esto está ocurriendo en Piedritas, arranca la recorrida. Hoy temprano, yo pensé que era la capilla de Nuestra Señora de Luján, en el barrio Trocha, pero no, es en Piedritas. Chancho Móvil para Entretiempo 5. Entretiempo es una especie de retiro espiritual, creo que es para hombres en este caso, que se va a llevar a cabo, si mal no recuerdo, mes de julio o agosto, post mundial. Y en este momento arrancó la recorrida. Van asando el lechón móvil por las calles de Piedritas. Y en el carro tienen una imagen de Nuestra Señora de Luján atada con soga. Alguno va a decir, ¡ay, qué herejes! Pero ahí va, Nuestra Señora de Luján en la parte posterior del carro, donde se va haciendo el chancho móvil para recaudar fondos para Entretiempo, ¿sí? Va a ser en la localidad de Bunge, en el Entretiempo, ¿no? Se entiende, del 7 al 9 de agosto. Así como la política postergó todo para después del Mundial, también Entretiempo, ¿sí? Va a ser del 7 al 9 de agosto en Bunge, y andan de recorrida por las calles de Piedritas con el chancho móvil. Tempranito arrancaron, es impresionante la movida. Y los muchachos se divierten, la pasan bárbaro, está genial. Bueno, si estás en Piedritas escuchando la radio y escuchás "aquí vamos con el chancho móvil", sepa que es para colaborar. 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

Vamos a ampliar la información del vuelco de esta mañana. 7:30 contábamos, en realidad no fue un vuelco, fue un despiste. El primer llamado que recibe bomberos voluntarios dicen, mire, un auto volcado en la ruta 33, muy cerquita del cruce de la 33 con la 226. Resulta que un auto había despistado. En realidad, el conductor aparentemente quiso estacionar en la banquina, pasó de largo y terminó el auto calzado en una alcantarilla, en una entrada a un campo, y quedó colgado. Al pasar, parecía que había volcado. Bueno, el conductor de unos 43 años, no más de eso, le digo exactamente 43 años, domiciliado en América, tenía aliento etílico. Le hacen el test de alcoholemia y efectivamente manejaba alcoholizado. Solo iba en el auto, un Volkswagen Vento. No pasó a mayores, afortunadamente se desvió hacia su mano, produciendo este inconveniente. Bueno, fue llevado al hospital preventivamente, no tenía nada, simplemente estaba alcoholizado. Esa es la realidad. La situación no pasó a mayores, pero dado que manejar borracho es un delito, quedó el auto secuestrado y tendrá seguramente que pagar una multa. Esto pasó 7:30 de la mañana, hoy en la ruta 33, frente al feedlot de la familia Lago, dirección América. El conductor es de América, se dirigía hacia su ciudad. Señores, 11 de la mañana, 13 minutos en este país. Le ponemos música a este momento del día.

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0: Hay un camionero, se llama Gonzalo Ledesma, encontró una perrita en la ruta 33 entre General Villegas y Cañada Seca, en realidad entre Piedritas y Cañada Seca. Este joven es de Tres Algarrobos. Dice, mira, se me cruzó a mí y a otros camioneros y automovilistas por adelante. Es una perra chiquita. Vamos a estar subiendo el video en algunos minutos. Su mamá nos está escuchando y le agradecemos realmente muchísimo. Y nos pasó el material. Es una perra chiquita. Le puso caramelo porque le comió todos los caramelos que tenía en el camión. La quiere devolver, obviamente. Ahora está viajando para el lado de América porque llegó... Descargó, vino de Rosario, se llevó la perra, volvió y no ha parado todavía, entonces la perrita anda con él de viaje. Quiere devolverla porque entiende que tiene dueño. No sabe la imagen de la hermosa de la perrita con el camionero. Es una perrita marrón. Si alguien nos escucha, zona de Piedrita, zona rural de Piedrita, cerca de Cañada Seca, sepan que hay alguien que encontró el animal y la quiere devolver. La perrita estaba con una soga larga atada al cuello y andaba cruzando la ruta. Bueno, este buen alma viajera la encontró, ha hecho un video y ojalá que entre todos podamos dar con los dueños realmente. Señores, 11 de la mañana, 20 minutos. Lindo momento para la música. Cuando volvamos, vamos a estar charlando con Daniela Vicente para que nos cuente esta propuesta excepcional de darle a entidades intermedias, a egresados, a clubes, la posibilidad de, vendiendo 100 unidades de un producto de BioGreen, ganar para sí 500.000 pesos. Es una manera de darle mucho más ganancia que lo que se le da a cualquier vendedor. Y además, Daniela Vicente, por otro lado, que ha creado dentro de lo que es BioGreen, el sistema de venta de BioGreen, una movida impresionante, que da la oportunidad a mucha gente de tener nuevos ingresos. BioGreen es una empresa que opera inclusive en países limítrofes. En la Argentina, entiendo, es uno de los, en su rubro, de lo mejor que hay. Muy bueno. Bueno, en un ratito vamos a conocer esos detalles y si estás con la idea de tener algún peso más y demás, vas a poder hacerte de unos pesos. Es muy interesante la propuesta. Y en un ratito le vamos a dar más detalles sobre el hallazgo de esta perrita en la ruta 33 entre Piedritas y Cañada Seca también.
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3: 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Mi abuelo decía, pobre y delicado, mucha desgracia junta, querido. 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

0: Por estas horas, ayer comenzamos a contarles que BioGreen, esta marca recontra conocida que tiene a Daniela Vicente de Charlone como la máxima referente, que acaba de ser de superar un escalafón importantísimo, ahora nos va a contar, pero tiene algo interesante que es para clubes, promociones de egresados e instituciones, la posibilidad de vender 100 frascos de un producto y obtener nada más y nada menos que 500.000 pesos de ganancia. Bueno, suena interesante, pero queremos saber de qué se trata. Daniela está del otro lado, la hemos hecho hacer un alto en medio de su actividad de la mañana en Charlone para que nos cuente. Daniela, un gusto y muy buenos días.
1: Hola Fernando, buenos días, ¿cómo están ustedes? Buenos días también para tu hermosa audiencia. Bueno. Bien aquí, parando un ratito la mañana.
0: Bien. No, vamos a hablar de algo, me decía Daniela, a las 12 cierran los negocios, bien de pueblo, ¿no? No, está bien.
1: No, mira, en realidad, bueno, primero, sí, la verdad que totalmente feliz con este nuevo escalafón, como tal lo decías. Bueno, BioGreen trabaja por... como si fuesen categorías dentro de la empresa, y a medida que vas creciendo y que vas incorporando gente, vas pasando por diferentes tipos de categorías. Yo estaba en una categoría hasta hace una semana que se llamaba coordinadora, y ahora pasé al nivel de directora regional. Así que la verdad que contenta, porque bueno, en la zona soy la primera, que no quiere decir que sea la única, porque esto es una cuestión de trabajo y que cada persona puede aspirar a llegar a ser directora, puede haber muchas directoras, no es que vos te apropiás como si fuese de una región, sino que bueno, es trabajo, es equipo y es permanencia. Y aquí estamos, la verdad que con un gran equipo sólido, consolidado, y con todas mujeres, en este caso, emprendedoras que trabajan, que tienen su propio emprendimiento, o algunas que lo utilizan como entrada extra a su actividad normal. Así que bueno, realmente feliz y contenta por este gran logro.
0: Bueno, a disfrutarlo ahora, ¿no? Y a trabajar más, sí, obviamente.
1: Sí, a disfrutarlo, a trabajar y a mantenerlo, porque en realidad esto se mantiene con ventas, con puntos, con gente que adquiere los productos, con gente que lleva bienestar a su casa, a su cuerpo, a su familia. Así que esta es la idea.
0: Excelente. Bueno, la verdad que es una alegría, porque además es la muestra de que se puede, efectivamente.
1: Sí, tal cual. Vos sabés que hace... Bueno, charlábamos hace unos días con directores que ya... De ciudades grandes, realmente, como vos decís. Te encontrás con gente de Mar del Plata, como te encontrás con gente de Neuquén, como te encontrás con gente de Capital mismo, que bueno, que ahí parecería que todo es más sencillo, más fácil por la cantidad de gente que hay. Pero bueno, en estos pueblos también se puede, es cuestión de constancia, de trabajo y de mucha capacitación. Es ir pasito a pasito, de a poquito, y creciendo. Realmente yo aproximadamente me llevo un año este crecimiento, pero feliz y contenta, y se puede, así que bueno, aquí estamos para sumar gente, quien quiera, las puertas están abiertas, por ahí está mi teléfono, quien quiera emprender, quien quiera sumar algo más a su negocio, o decir, estoy necesitando un ingreso extra, o directamente decir, necesito esto para el bienestar, y bueno, aquí estamos para acompañar, para estar y para ayudar. No se necesitan grandes cosas, no se necesita inversión, que eso es lo principal. Tampoco se necesita tener conocimiento. Bueno, yo nunca me dediqué a vender, sino toda mi vida fue dedicada a la docencia, y de todo se aprende. Esto se aprende, es fácil, es sencillo, y es solamente tener ganas de ofrecerle un buen producto a la gente. El buen producto lo tenemos. El plan comercial la empresa lo tiene, así que acá estamos dispuestos a sumar gente, a quien quiera, de toda la zona. No importa dónde vivas, el producto además te llega en condiciones a todos lados.
0: Daniela, algo interesante, que mientras vas ganando vas aprendiendo, que esto es lo importante, ¿no?
1: Sí, porque la empresa tiene una escuela de negocios muy interesante, formada desde hace mucho tiempo. La empresa tiene 32 años y la escuela de negocios empezó casi a la par con la empresa. Así que esta escuela de negocios, que es gratuita aparte, o sea, la capacitación es gratuita, tenemos capacitaciones todas las semanas, y bueno, y después ya dentro de nuestros equipos también empezamos a dar nuestras propias capacitaciones con los conocimientos que vamos obteniendo. O sea que este acompañamiento lo hacemos de manera continua y rutinaria, y bueno, y la prueba está que todos están muy contentos porque se suman al proyecto. Así excelente. Que invitarlos a quien quiera sumarse. La zona es muy linda, no hay bastante en la zona, pero tampoco es una zona que también le falta trabajar, porque faltan incorporaciones, así que aquí estamos para que se sumen al proyecto.
0: Excelente. Daniela, estamos hablando con Daniela Vicente, es directora de BioGreen, con todas las oportunidades que nos contó, pero hubo una en particular que nos llamó la atención, y es esta de otorgarle a instituciones, egresados de colegios y clubes, la oportunidad de vender y ganar dinero extra también.
1: Sí, en realidad yo creo que lo tomamos como una oportunidad más, porque por ahí vemos que la mayoría de instituciones, llámese clubes, cooperadoras de escuelas, promociones de egresados, no sé, viajes que realizan por alguna actividad especial, llámese patín, danzas, también puede ser para escuelas de danzas. La verdad es que por lo general vemos lo normal en la mayoría de los lugares, la fabricación de alimentos, de comida y demás. Que está bien, que está bárbaro, uno lleva un alimento, pero bueno, esto también conlleva tiempo, conlleva conservación y demás. Y la empresa ofrece esta oportunidad de decir, ofrecerle un aromatizante a tu familia, que hoy por hoy lo estamos ofreciendo en 18.000 pesos, el costo de venta es algo de 11.000 y pico, sé que le queda algo de 5.000 largos por cada uno, por cada aromatizante, por eso hablamos del medio millón de pesos. Esto es una compra que se realiza a la empresa envía los productos envasados, cerrados, o sea, como vienen en cajas, se entregan a la cooperadora de la escuela o a quien sea, y la cooperadora paga el costo. Realmente es una muy buena oportunidad, medio millón de pesos, solamente vendiendo 100, tienes la base, de ahí pueden ser 120, 130, 200, no hay inconveniente, pero con una base de 100 para obtener este mejor precio de compra, ¿se entiende? Uh-huh. Así que ahí estamos ofreciendo esta oportunidad, yo creo que es una muy buena oportunidad, no lleva tiempo de preparación, no lleva tiempo de conservación, entonces esto está muy bueno para que lo aproveche alguna institución, cooperadora, promos de egresados. Ya hemos tenido, no sé, por la zona han comprado para comprarse las camperas de egresados, otros lo han utilizado para viajes de estudios, otros para viajes de competencias, así que, y se vende muy bien, es un producto. Es un aromatizante de 500 mililitros, que por ahí es nuestro caballito de batalla, como se dice, porque es como el más conocido dentro de la empresa, que es Capullo de Lino. Así que la verdad que la oportunidad está. Y bueno, es solamente contactarse conmigo, o si conocen a alguien de la red mía, también lo pueden hacer, y avanzar en la compra.
0: Excelente. Bueno, es fácil realmente. Y esto puede abrir la puerta para futuros negocios también, ¿no?
1: Es fácil, es sencillo, no se necesita, por supuesto, esto también, pero bueno, es fácil, es sencillo, no se necesita, esto no, acá no hay, o sea, es una compra, no se necesita tener quiz, no se necesita tener boleta, no, porque la empresa te hace tu boleta, no, o sea, es algo muy sencillo, la administración es muy sencilla.
0: Bien, excelente, hacer. Bueno, uh-huh. Excelente,
1: por ojalá se... puede ser muchos. Ahora que vos me decís eso, muchos egresados, en este momento, mira, tengo conocimiento que alrededor de 10 egresados están, que hicieron este proyecto, están vendiendo productos a sus compañeros para ayudar a sus padres a solventar el estudio en universidades.
0: Bien, bueno, es una excelente oportunidad. Insisto en que muchos egresados hacen la venta de pizzas, empanadas. Bueno, una manera de romper el molde es esto también, ¿no?
1: Tal cual. Así que aquí estamos, mi teléfono está a disposición, por las redes, si no lo podés pasar al aire, no hay inconveniente, está la página del equipo, que es fiducia-ok, mi teléfono es 3388-435164, Daniela Vicente, me encuentran en las redes como Daniela Vicente, estoy en Instagram, estoy en Facebook, así que bueno, esperarlos para que aprovechen la oportunidad.
0: Excelente. Daniela, muchas gracias, felicitaciones y gracias por permitirnos a través de la radio de Distrito Interior, donde replicaremos la nota, dar a conocer estas posibilidades.
1: No, gracias a ustedes por el espacio, que tengan un hermoso sábado.
0: Gracias, igualmente. Hasta luego. Daniela Vicente, bueno, excelente oportunidad. Si alguien quiere el teléfono de...
1: 4, Daniela Vicente, me encuentran en las redes como Daniela Vicente, estoy en Instagram, estoy en Facebook, así que bueno, esperarlos para que aprovechen la oportunidad.
0: Excelente. Daniela, muchas gracias, felicitaciones y gracias por permitirnos a través de la radio de Distrito Interior, donde replicaremos la nota, dar a conocer estas posibilidades.

0: Muy bueno, ¿eh? Muy bueno. Y además, 100 de estos frascos de medio litro, que ¿quién no los va a vender? La abuela compra, el tío compra, el vecino compra, le contás cuál es el objetivo y además se va generando un círculo virtuoso. Fíjese lo que viene pasando, ¿no? Ayer contaban los bomberos que en junio, julio, ¿no? Traen un espectáculo y lo que pasa con el Club Atlético Ameguino, que pueden hacer una rifa, algo por el estilo, pero han decidido contratar a un humorista como es Iván Ramírez, lo presentan el 13 de junio en el Salón Cultural de Ameguino, con entradas totalmente accesibles, y da la posibilidad de disfrutar un espectáculo, de brindarle algo a la comunidad que no llega siempre a la zona, y en ese contexto ellos recaudan. Es recibir dando. Bueno, van cambiando las cosas, es valor agregado a la comunidad, es mover socialmente y además va a ir mucha gente de las localidades de la zona a ver este espectáculo humorístico y quienes vayamos vamos a comer en el lugar o algo por el estilo. Así que bueno, bien, está bueno salir un poco de la zona de confort. Faltan 10 minutos para el mediodía, señoras y señores, seguimos por acá y así.
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0: Estamos cerquita de las 12 del mediodía. ¿Habrá alguien que hoy elabora empanadas fritas, pero de jamón y queso? Y artesanalmente. O papas fritas, alguien que haga papas fritas. Estamos antojados de comer papas fritas. Genial. Bueno, quería contarles acerca de entre los libros que tenemos. Hay uno que se llama Pulgarcita. El mundo cambió tanto que los jóvenes deben reinventar todo. Una manera de vivir juntos, instituciones, una manera de ser y también de conocer. Las sociedades occidentales han vivido al menos dos revoluciones. La primera, el paso de lo oral a lo escrito, y la segunda, la aparición de la imprenta. Hoy asistimos a una tercera revolución guiada por el auge de las nuevas tecnologías, de la cual surge un nuevo humano que Michael Serres bautiza Pulgarcita, en alusión a la maestría con la que los mensajes brotan de sus pulgares. El escribir, ¿no? Los jóvenes viven una vida completamente distinta que las generaciones anteriores. Ya no habitan el mismo espacio, no se comunican de la misma manera, no perciben el mismo mundo. Las grandes instituciones datan de una época que ya no reconocen. Estos cambios tan decisivos repercuten en la sociedad en su conjunto, en la educación, el trabajo, las empresas, la salud, el derecho y también la política. Frente a esto, Pulgarcita debe reinventar todo. Una nueva manera de vivir juntos, instituciones, una manera de ser, de conocer. Comienza una nueva era que verá la victoria de la multitud, anónima pero individuada, sobre las élites dirigentes bien identificadas del saber discutido, accesible y descentrado, sobre las doctrinas transmitidas sumisamente de una sociedad libremente conectada, sobre la sociedad del espectáculo rígida, regida por los medios de comunicación y también la publicidad. O sea, se está rompiendo todo, está cambiando absolutamente todo. Bueno, este libro propone a Pulgarcita una colaboración entre generaciones para poner en marcha esta utopía, la única realidad posible. Bueno, es un libro de muy fácil lectura que habla, por ejemplo, de la escuela. Es muy interesante. Dice que en su Leyenda Dorada, Santiago de la Vorágine cuenta que en el siglo de las persecuciones decretadas por el emperador Dominiciano en Lutecia, ocurrió un milagro. El ejército romano detiene allí a Denis, elegido obispo por los primeros cristianos de París, encarcelado y luego torturado en Ile de la Cité. Se vio condenado a ser decapitado en la cima de una colina que se llamará Montmartre. Bueno, a partir de eso, la soldadesca holgazana renuncia a subir tan alto y ejecuta a la víctima a mitad de camino. La cabeza del obispo rueda por el suelo, horror. Separado, Denis se levanta, recoge la cabeza y sosteniéndola entre sus manos continúa trepando por la pendiente. ¡Milagro! Aterrada, la región huye. El autor agrega que Denis hizo una pausa para lavar su cabeza en una fuente y que siguió su camino hasta la actual Saint-Denis y ahí mismo lo canonizaron. Pulgarcita abre su computadora. Si no recuerda esta leyenda, contempla sin embargo ante ella y entre sus manos su propia cabeza, muy llena gracias a la reserva enorme de informaciones, pero también bien hecha, porque los buscadores pueden activar, según se desee, textos e imágenes, y porque mejor todavía, 10 programas pueden tratar innumerables datos más rápido de lo que ella podría hacerlo. Tiene ahí, fuera de ella, su cognición antes interna, como en Saint-Denis, tiene su cabeza fuera de su cuello. ¿Es posible imaginar a Pulgarcita decapitada? Un milagro, dice el autor. Hace poco todos nos volvimos Saint-Denis, como ella. De nuestra cabeza huesuda y neuronal salió nuestra cabeza inteligente. Entre nuestras manos, la caja computadora contiene y hace funcionar, en efecto, lo que en épocas remotas llamábamos nuestras facultades. Una memoria mil veces más poderosa que la nuestra, una imaginación equipada con millones de íconos, también una razón, puesto que tantos programas pueden resolver cientos de problemas que no habíamos resuelto solos. Nuestra cabeza está arrojada ante nosotros en esa caja cognitiva objetivada. Tras la decapitación, ¿qué nos queda sobre los hombros? La intuición innovadora y vivaz. El aprendizaje, caído dentro de la caja, nos deja la alegría incandescente de inventar. Fuego. ¿Estamos condenados a volvernos inteligentes? Dice, bueno, y entramos en un mundo a través de este libro que es realmente fantástico. Un libro que nos hace ver que estamos, lo que decimos muchas veces, ¿no?, en medio de un cambio que de acá a unos años vamos a ver como la gran revolución, bueno, la tercera revolución. Y le cuento algo más. ¿Por qué llegamos al libro de Michael Serres? Porque hace unos días vi publicado en alguna red social un libro que se llama Niños Unicornio. Veo que hay niños arcoíris, niños cristal, bueno, también los niños unicornios, que son niños distintos. ¿Qué son distintos? Es distinto el ámbito en el que están creciendo, en el que se están dando las cosas. Bueno, lo de Pulgarcita es esto. Es la nueva generación que, como decimos, los chicos nacieron nativos digitales y están aprendiendo en un ámbito con un método totalmente arcaico, ¿no? No son digitales. Y ahí está el tema. La transformación a la que todavía son analógicos, ¿no? La transformación a la que el sistema se resiste. Y se ve mucho más en provincia de Buenos Aires todavía. Habrá en algún momento un cambio radical. Entiendo que los educadores también tendrán que aggiornarse a esa cuestión. Por eso, este choque permanente de alumnos que enloquecen a los docentes, con una sociedad que ha cambiado mucho, familias que son muy disruptivas también. Entonces, estamos en medio de un bolonqui. Nosotros, los de 50 y tantos o 50, somos la última generación de hijos obedientes y padres desobedecidos, claramente. Andás a amarrear un pibe hoy, te cae toda la ley porque estás maltratando a un pibe, cuando a nosotros nos educaron a fuerza de rigor y no salimos tan malos. Pero claro, ahora nos estamos encontrando en un mundo distinto, lo que planteaba Daniela Vicente recién. Una empresa que tiene un modelo de negocio que no es el convencional, no es el de la puerta que se abre, el mostrador, el señor o la señora detrás, la clienta, se terminó. Hoy prácticamente ni siquiera hay dinero físico. Hoy, si no pagás con QR o billetera virtual, te miran medio raro. ¿Y este de dónde sacó la plata? Bueno, y así sucesivamente. Estamos en medio de un cambio. Bueno, este libro, interesantísimo por demás, yo creo que para no solamente padres, docentes, abogados, quienes ejercemos la comunicación social, profesores de educación física, entrenadores deportivos, coaching ontológicos. Bueno, todos, este libro es de fácil lectura, pequeño libro, sumamente interesante. Abre cabezas. Lo voy a leer completo porque realmente me parece interesante. Se llama Pulgarcita. Es un libro que vas a encontrar, como todos, acá.
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Está publicado en Distrito Interior, hace minutos nada más, el perrito que fue hallado en la Ruta 33 antes de ayer, cerca de nuestra ciudad, entre Piedritas y Cañada Seca. El perrito, un pichicho, le pusieron de nombre Caramelo porque se comió todos los caramelos que el camionero, Gonzalo... Ledesma, de 3 agarrobos, llevaba consigo en la cabina. Recién charlamos con Gonzalo y nos contaba que lo rescató porque el perro se cruzaba entre los autos, un peligro, ¿no? Y tenía atada al cuello una soga larga, que evidentemente se ha desatado, se ha caído alguna camioneta, o se ha desatado y escapado de algún campo, alguna casa, algo por el estilo. Bueno, el tema es que lo quiere devolver, porque ellos tienen varias mascotas. Y bueno, la idea es poder entregarlo cuanto antes, ¿sí? Bueno, ojalá que llegue a buen puerto el animalito, el perrito. Me contaba justamente, digo, puerto, porque fue a Rosario y lo tuvo que esconder en la cucheta porque no se aceptan animales en el puerto. Así que todo un tema en pos del pichicho. Bueno, tengan en cuenta este dato. Si alguien sabe, la nota ya está publicada en Distrito Interior bajo el título "Viajaba en su camión por la Ruta Nacional 33, se le cruzó un perrito al que rescató, busca dar con sus dueños", ¿sí? Por lo tanto, si alguien puede aportar algún dato más, se acerca a este lugar, busca el número de teléfono. Todo está publicado en www.distritointerior.com.ar.

0: Nos va quedando poco tiempo, ¿eh? Estamos entrando en la última media hora de nuestro programa. Pasa el tiempo rapidísimo, realmente, muy, pero muy rápido. Y todo lo que tenemos todavía para contarles a nuestros queridísimos amigos, a esta gente maravillosa que nos acompaña. 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

Estamos en los últimos 15 minutos de la radio. Hay mucha información que va surgiendo. Lo del perrito ya está publicado en Distrito Interior y me están contando vecinos del barrio Feria que hoy a la tarde, a partir de las 14 horas, van a salir los vecinos del barrio Feria caminando en el barrio con una encuesta de los vecinos a los vecinos para conocer las distintas problemáticas y las necesidades. Por ejemplo, agua, gas, educación, seguridad, infraestructura, etc. Esto va a ser a partir de las 2 de la tarde. Es una encuesta de relevamiento en el barrio Ferias. Creo que es barrio Feria, no Ferias, Feria, ¿no? Hoy a partir de las 2 de la tarde. Se van a hacer preguntas a los vecinos. Y tienen especial interés en preguntar por la obra de gas. Usted sabe que me contaban, ayer estuve charlando con vecinos de, no recuerdo el nombre del barrio, que está ubicado cerca de FM Urbana, para que usted se ubique, sobre Cacique Pincén, ese sector. Los propios vecinos han pagado la obra de gas. Estuve charlando con Guillermo García, Pablo Francisco, que me contaban esta información, confirmando esta información. Bueno, los vecinos de ese barrio han acordado ellos mismos instalar el gas, que es lo que se junta el dinero, Camusi, se hace el proyecto junto con Camusi, el municipio acompaña eso, y los vecinos comienzan a pagar. Creo que van, perdón, por la segunda cuota ya, para en breve comenzar con la obra de gas. Bueno, barrio Feria, supongo, entiendo que van por el mismo camino. Estaba mirando la nómina de los integrantes de la comisión. La presidenta es Verónica Salioco, Natalia Montoya la vicepresidenta, Cristina Cumella la secretaria, Rosana Pinto tesorero, y de ahí para abajo, bueno, distintos titulares, vocales suplentes, etc. Bueno, ya están reconocidos por el municipio y han comenzado a dar los primeros pasos en pos de saber cuáles son las prioridades del barrio para comenzar a gestionar en consecuencia.

preguntaban recién por el teléfono de la señora de los huevos, de huevos de gallina felices, ¿eh? Genial. 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Viene muy bien la venta de huevos. Y hablando de nuevos emprendimientos, hoy le contaba el nuevo emprendimiento de esta familia que se llama Cebados. Cebados, con número. Cebado. Original el nombre. Y entiendo que el logo es un mate visto desde arriba. Bueno, hay yuyitos, muchos yuyitos, ¿eh? Muchos yuyitos para lo pones en el mate. Hay uno que es para el dolor de cabeza, ¿no? Que se llama Muña Muña, ¿puede ser? Es así. ¿Nunca lo escuchaste, Cristian? ¿No? Bueno, ya vas a tener que tomarlo algún día si te duele la cabeza. Yo sé de gente que ha ido al norte y creo que es Muña Muña o es para el ataque de hígado ese yuyo. Bueno, lo pones en el mate y dice que es buenísimo desde arriba. Bueno, hay yuyitos, muchos yuyitos, ¿eh? Muchos yuyitos para lo pones en el mate. Hay uno que es para el dolor de cabeza, ¿no? Que se llama Muña Muña, ¿puede ser? Es así. ¿Nunca lo escuchaste, Cristian? ¿No? Bueno, ya vas a tener que tomarlo algún día si te duele.

tenga el muña muña, te lo arregle. Es mágico, es muy buscado, muy, muy buscado. Pero además hay otros también. Yuyitos como Ambay, Zen, Anís Estrellado, Boldo, Siempre Viva, Burrito, Coco en Escama, Polio, Ajenjo, Tilo, Caléndula, en fin. No sabía que la caléndula era también parte de los yuyitos. Bueno, este creo que es Muña Muña, se llama. Googleé y fíjese para qué. Creo que para el ataque de hígado, el Muña de Muña es muy buscado, muy, muy pedido, ¿sí? Insisto, creo que es, no sé si para la calvicie, dolor de cabeza o ataque de hígado. Bueno, si alguien lo toma y sabe si es efectivo, realmente nos cuenta y compartimos la novedad con la gente. Bueno, esta casa de mates, ellos te venden mates de todo tipo, termos de todo tipo, vasos de todo tipo, bombillas de todo tipo, y también mirá vos. Ahí me están dando otra referencia del Muña Muña. No, entonces me mintieron. Claro. Con razón. Bueno, muy bien, te pasás a hacer un Fórmula 1. De un R2 a un Fórmula 1 tomando Muña Muña. Bueno, ahora vamos a profundizar porque por ahí es un chiste lo que me están diciendo. Bueno, la caléndula tiene un nombre vulgar, sí. Traste de señora mayor sería. Pero vulgar, sí, me acuerdo. El famoso una flor para otra flor y le regaló caléndula. Esto pasó en Bedia, no es chiste lo que yo estoy contando. Le dije, ¿qué me estás diciendo? Te estoy regalando una flor, pero ¿sabés qué flor es esa? Mirá, la tomé de un jardín, la robé para vos, me hice ladrón por vos. Pero eso es un cul de vieja. Pero bueno, era la acción lo que valía. 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
1: Nos queda un minuto nada más de programa y nos vamos a ir con una canción. Vamos a escuchar la última canción, otro ochentoso, porque este tema hizo que se levante el espíritu de aquella década, para mí la mejor de la música nacional y también internacional. Dato que nos aportan, así como existe la comisión del barrio Feria, que hoy a la tarde van a salir a relevar las necesidades, me cuentan que acaba de quedar constituida la cooperadora de la escuela número 7 del Nacional. Esto tuvo lugar ayer, creo, ¿no? Y necesitan que se sume gente para colaborar. Con mucho dolor y mucho pesar, digo esto que voy a comentar. El Nacional, si no cambian la actitud, las autoridades, la gente no da bolilla, no acompaña, porque no está bueno lo que viene pasando, aunque nobleza obliga. El último tiempo ha habido una apertura mayor. Que no hablen con los medios, vaya y paz. El tema es que no fomenten la desidia con la que hasta ahora se vienen o se venían manejando. Aunque les duela, lo joda, insisto, personas que no están en condiciones ni siquiera de dar la cara para dar una explicación o negarse a algo en off, no, porque no están preparados. Qué temor a enfrentarte. Ahora, cuando tenés donde no te da el sol, muy sucio, claro, te preocupa alguna pregunta que te moleste. Pero uno realmente disfruta dar buenas noticias cuando hay cosas interesantes. El Nacional viene en el último tiempo pegándola bien con algunas acciones que llevan adelante y que con gusto las hemos dado. Hay un caso testigo, como es la escuela técnica. Fíjese que a partir de la transformación de la cooperadora, Nuevos Aires, cómo la gente acompaña, los aplaudimos de pie, cómo la escuela tomó otro impulso. Porque se hacen las cosas sencillamente bien, sin ocultismo, sin cosa rara, aún si le caemos mal a algunos medios o algunos integrantes de los medios, porque son inteligentes, saben que hay que darse a conocer si es que amás la escuela. Si sos un chanta, una chanta, y obvio que vas a... El murciélago se encandila con la luz. No, no estoy acusando a nadie de bicharraco así, o de este tipo de animalitos. Todo lo contrario, en buena hora, ojalá que la cooperadora le dé el impulso que tiene que tener, se pongan las pilas realmente las autoridades y de una vez por todas despegue ese colegio, que es la muestra acabada de lo que una sociedad, nuestra sociedad, es capaz de hacer en junta, la potencia de la sociedad. Bueno, nada más, es lo único que voy a decir, y no la tengo con el Nacional, la tengo con las personas que le hacen mal al Nacional, nada más, esa es la cuestión. Bueno, y están, desde ya les digo, micrófonos abiertos acá, Distrito Interior a disposición de la gente del Nacional para que den a conocer los proyectos, para contagiar y de una vez por todas darle a ese colegio el brillo que tiene que tener. Así como algunos son anclas, otros son velas izadas y viento que sopla fuerte. Pero claro, si vas con el ancla puesto, te cuesta un montón. Bien, señoras y señores, 12, la 1 de la tarde. Última canción sugerida por un ochentoso. Dice, Make Your Turn de Preacher Children. ¿Lo tendrá? Sí, por supuesto. ¿No entendió? Yo tampoco. Lo disfrutamos y con este cerramos el programa del día de hoy.
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Se nos terminó el tiempo, se finí, 13 y 8, ya nos pasamos bastante tiempo, nos vamos, nada más, simplemente Cristian Duarte, excelente tarea como siempre, el que más sufre en este programa, porque el que se tiene que fumar 5 horas de programa, que es así, es la vida, ¿viste? ¿Qué va a ser? Y bueno, yo también, que convivo conmigo mismo, yo soy oyente a la fuerza, no queda otra. Señores, no sé ustedes, pero nosotros la pasamos maravillosamente bien. Nos hemos quedado con ganas de comer empanadas fritas de jamón y queso o papas fritas. Pero bueno, ¿sabes qué voy a hacer? Ya me voy al carrito de la ruta. Me voy al food truck, al que está ubicado frente a la estación de servicio YPF. No voy a comer guiso de mondongo, nada, pero un sándwich de milanesa. ¡Qué rico! Sin ajo, la milanesa, para no repetirla, pero qué rico. Te dan un cafecito después, de regalo. Impresionante. Amigos, hasta aquí hemos llegado. Mañana, turf en el hipódromo. Y bueno, todo lo que vaya pasando estará siendo publicado en www.distritodeinterior.com.ar. Buen fin de semana, lo que resta de este día. Y si todo sale como esperamos, el lunes, aquí estaremos. Chau.

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11: 1:00 p.m, 22 minutos. En un ratito repasamos, como siempre, el pronóstico del tiempo para lo que resta de este fin de semana. Ahora Depeche Mode, Strange Love, en Aspen 102.3.

0: En el fin de semana de Aspen 102.3, The Doors, Roadhouse Blues.
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0: Segundos para llegar a la 1:30 en punto de la tarde, 16 grados y medio en Buenos Aires. El cielo está despejado, 59% la humedad, parcialmente nublado hacia la noche, con viento moderado del sector oeste. Nos vamos a la costa. Nuestro saludo a los amigos que nos escuchan en Mar del Plata, en la ciudad feliz allí, a través de Aspen Mar del Plata, FM 89.3. 15 grados 4 décimas, parcialmente nublado el cielo allí en Mar del Plata, 61% la humedad. Mañana domingo, leve descenso de temperatura, mínima 8 en Mar del Plata, máxima prevista 14 grados.

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0: clásicos en el fin de semana de Aspen 102.3. Pink Floyd, Money.
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0: Fin de semana en Aspen 102.3. Cake, perhaps, perhaps, perhaps.
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0: Un minuto pasó de las 2 de la tarde. El presidente de Estados Unidos, Donald Trump, anticipó este viernes que tomará en las próximas horas una decisión sobre una propuesta para extender el alto al fuego con Irán en medio de negociaciones marcadas por fuertes diferencias sobre el estrecho de Hormuz, el programa nuclear iraní y el eventual levantamiento de las sanciones. La iniciativa apunta a prorrogar por otros 60 días la tregua alcanzada a comienzos de abril con el objetivo de otorgar más tiempo a los negociadores para avanzar hacia un acuerdo definitivo que ponga fin al conflicto. Los socios de San Lorenzo votan este sábado 30 de mayo a su nueva comisión directiva en el marco de elecciones extraordinarias, las que proclamarán a las nuevas autoridades del club hasta diciembre de 2027. El plazo para votar finaliza a las 6 de la tarde en el nuevo gasómetro. El ingreso se hace únicamente por la puerta X. Hay 61 mesas habilitadas y los socios pueden consultar anticipadamente su número de mesa y orden en el sitio oficial del club. Cielo parcialmente nublado con viento moderado del oeste para lo que resta del sábado. 16 grados 5 décimas la temperatura, 59% la humedad. El cielo está ligeramente nublado.
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0: Nueva hora de clásicos en este último fin de semana de mayo. Tenemos a Amy Winehouse, Phil Collins, Tears for Fears, Coldplay y muchos más. Comenzamos con el recuerdo de Kate Bush, Running Up That Hill en Aspen 102.3.

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0: semana de Aspen 102.3, Macy Gray, I Try.
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0: 2 de la tarde, 20 minutos. A esta hora ya tenemos 16 grados 7 décimas con cielo despejado, 59% la humedad. Vamos a los 80 con Phil Collins, Susurio en Aspen 102.3.

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0: Fin de semana en Aspen 102.3, Tears for Fears, Pearl Shelter.
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0: 33 minutos han pasado de las 2 de la tarde del sábado, cielo despejado en Buenos Aires, 16 grados 7 décimas la temperatura, 59% la humedad, muy buenas condiciones para lo que resta del día, hacia la noche parcialmente nublado, viento moderado del oeste. Mañana domingo, un leve ascenso de temperatura, también con cielo parcialmente nublado, la mínima 9, máxima prevista 16 grados.

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0: 20 minutos para las 3 de la tarde, clásico de Bryan Ferry, Don't Stop the Dance. 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

0: cerramos esta hora en el fin de semana con los Beach Boys, Kokomo.
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0: Casi dos minutos pasaron de las 3 de la tarde. La inflación se desaceleró en mayo, pero no logró perforar el 2%. Las mediciones muestran una desaceleración respecto a abril, con estimaciones que van del 2,1 al 2,5%. El comportamiento de los alimentos fue uno de los puntos de mayor atención entre las consultoras. Alimentos y bebidas no alcohólicas fue el rubro de mayor incidencia en el nivel general durante mayo, con una suba de 3,4% mensual que aportó 0,8 puntos porcentuales al índice general. Alerta en la selección argentina por la lesión de Leandro Paredes a 17 días del debut en el Mundial. El mediocampista de 31 años, que había reconocido su molestia física tras la derrota de Boca Juniors, se perdería al menos los dos amistosos preparatorios ante Islandia y Honduras por una lesión en el isquiotibial. De esta manera queda marginado para los compromisos que tiene la selección argentina el próximo 6 y 9 de junio, y su recuperación será crucial para ser protagonista en el debut de la selección argentina el próximo 16 de junio. Cielo parcialmente nublado, viento moderado del sector oeste para lo que resta del sábado. 17 grados, 2 décimas a esta hora, 57% la humedad. El cielo se mantiene despejado.
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0: Una canción que fue grabada en 1967 por Aretha Franklin y se convirtió en una de sus grabaciones emblemáticas. Versión de Rod Stewart de los 70, versión masculina de You Make Me Feel Like a Natural Man.

0: canción compuesta por Carole King, especialmente para Aretha Franklin en 1967, versionada también por varios artistas, Mary J. Blige en los 90, Celine Dion, y esta versión de los 70, la versión masculina que hizo Rod Stewart. You make me feel like a natural man.
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0: Fin de semana en Aspen 102.3, Billy Idol, Eyes Without the Face.
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0: clásicos en el fin de semana de Aspen 102.3, Elton John, la cantante Kiki D, Don't Go Breaking My Heart.
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0: 3 de la tarde, 31 minutos, tenemos a esta hora, aquí en Buenos Aires, 17 grados 4 décimas, el cielo despejado, 58% la humedad, parcialmente nublado hacia la noche, con viento moderado del oeste. Mañana domingo, buenas condiciones también, un leve ascenso de temperatura, mínima 9, máxima prevista 16 grados.

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0: Fin de semana en Aspen 102.3, la cantante Lizzo, About Damn Time.
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10: 11 minutos para las 4 de la tarde. Si tomás autopista Buenos Aires-La Plata, hay una reducción de calzada por un siniestro vial a la altura del kilómetro 3,8 en sentido a la Ciudad Autónoma de Buenos Aires. Thompson Twins, Hold Me Now en Aspen.

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A segundos para las 4 de la tarde, la banda que vuelve a la Argentina. Adam Levine con su formación regresa a Buenos Aires con un show que promete ser uno de los grandes del año. Va a estar presentando su nuevo álbum Love is Like y todos los hits que marcaron una generación. 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Cerramos la hora con Memories.

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1: 4:00 p.m. El gobierno de China lanzó una advertencia a la Unión Europea y aseguró que responderá de manera contundente si Bruselas avanza con nuevas restricciones comerciales que considere discriminatorias. La reacción llegó luego de un debate interno de la Comisión Europea sobre el futuro de las relaciones económicas con el gigante asiático. Desde el Ministerio de Comercio de China señalaron que siguen de cerca las discusiones que se desarrollan en Europa y defendieron la importancia de mantener una relación basada en el beneficio mutuo y la cooperación económica. Rosario Central y Corinthians se enfrentan en los octavos de final de la Conmebol Libertadores 2026, reeditando 26 años después su histórico cruce en la misma instancia del año 2000. El partido de ida se va a disputar en el Gigante de Arroyito entre el 11 y el 13 de agosto, mientras que la revancha se jugará en el Neoquímica Arena de Sao Paulo entre el 18 y el 20 de agosto próximos. Cielo parcialmente nublado, viento moderado del oeste para lo que resta del sábado. 17.4 °C a esta hora. 58% la humedad. El cielo está ligeramente nublado.
0: 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Editado en 1991, Out of Time fue el séptimo álbum de R.E.M. Y fue con este trabajo que pudieron expandir las fronteras y conquistar el mercado internacional en base a seguir profundizando en el cruce del folk con el country y el rock. Su número uno a ambos lados del Atlántico, tanto en los Estados Unidos como en el Reino Unido, en gran medida se lo debió a la canción ganadora de un Grammy, Losing My Religion, Perdiendo Mi Religión. Si bien el título alude a una expresión sureña de los Estados Unidos que habla de perder el carácter, el video estaba cargado de imágenes religiosas. El argumento del clip estuvo basado en el cuento de Gabriel García Márquez, un señor muy viejo con unas alas enormes, que narra la historia de un ángel que cayó del cielo y que tristemente terminaba exhibido con fines de lucro. Fue el mejor video del año para MTV y le dio otro motivo para pasar a ser un hit inolvidable, a Losing My Religion.

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1: 4 de la tarde, 7 minutos del sábado, tenemos por delante Electric Light Orchestra, Morrissey, los Beatles y también vamos a presentarte nuevo single del último disco de Harry Styles. Vamos a los 80 con Michael Jackson y Billie Jean en Aspen 102.3.

0: semana en Aspen 102.3 Electric Light Orchestra, Calling America.
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0: clásicos en el fin de semana, le hacemos un lugar a lo nuevo. Tercer single del último disco de Harry Styles, cuarto álbum de estudio, que se lanzó el 6 de marzo e incluye 12 canciones. Kiss All The Time, Disco Occasionally, es el nombre de este disco y esta canción, que es como un anticipo de su gira mundial Together Together, que va a incluir 67 paradas en distintos países. Lo nuevo de Harry Styles, Dance No More.
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0: 4 de la tarde, 30 minutos, tenemos a esta hora aquí en Capital Federal y alrededores, 16 grados 5 décimas, 60% la humedad, del cielo despejado, hacia la noche parcialmente nublado, viento moderado del oeste. Nos vamos a Corrientes, va nuestro saludo a los amigos que nos escuchan allí a través de Aspen Corrientes FM 93.7. Casi 20 grados de temperatura en Corrientes, 80% la humedad, el cielo mayormente nublado e iguales condiciones para este domingo. Mañana, cielo mayormente nublado, leve ascenso de temperatura. En Corrientes, mañana mínima 14, máxima prevista 22 grados.

4:33 con Morrissey, Every Day is Like Sunday. 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

0: clásicos en el fin de semana de Aspen 102.3. Dusty Springfield, In Private.
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9 minutos para las 5 de la tarde. 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

0: Así cerramos esta hora en el fin de semana de Aspen 102.3. Bee Gees, Nights on Broadway.
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0: 5:00 de la tarde, 8 pueblos argentinos compiten para ser elegidos como los mejores del mundo en turismo rural. La Secretaría de Turismo de la Nación postuló los destinos de distintas provincias para competir en un programa internacional de la ONU que evalúa el patrimonio, la participación comunitaria y la innovación en propuestas ligadas a entornos naturales. Las localidades de Villa San Agasta, Mar de las Pampas, Cachi, El Trapiche, Puerto Pirámides, Villa General Belgrano, Tafí del Valle y Zenón Pereira competirán por este reconocimiento. El objetivo es seleccionar localidades donde la oferta turística está ligada al respeto por sus bienes culturales y al fortalecimiento de la identidad local. Fútbol, Instituto y Lanús se enfrentarán por los 16avos de final de la Copa Argentina. La Gloria intentará sostener el impulso que generó su clasificación frente a Atlanta, mientras que el Granate buscará ratificar el favoritismo que suele asumir en este tipo de partidos eliminatorios. El ganador se va a medir frente a Platense, que eliminó a San Martín de San Juan. El encuentro se juega desde las 6 de la tarde en el Estadio Marcelo Bielsa. Cielo parcialmente nublado para lo que resta del sábado con viento moderado del oeste. 16 grados 5 décimas a esta hora. 60% la humedad del cielo. Se mantiene despejado.
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0: Nueva hora de clásicos tenemos por delante a Madonna, Fleetwood Mac, algo de Hall & Oates, Bob Marley and the Wailers y muchos más. Comenzamos con The Cure, In Between Days, en Aspen 102.3.

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0: 5 de la tarde, 16 minutos, fin de semana en Aspen, 102.3, Madonna, Deeper and Deeper.
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0: 5 de la tarde, 20 minutos. 16 grados, 5 décimas a esta hora. 60% la humedad, cielo despejado. Fleetwood Mac, Little Lies, en Aspen 102.3.

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0: Estás en el fin de semana de Aspen 102.3 con Wan Chang, Dancehall Days.
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0: 5:30 en punto de la tarde, 14 grados 8 décimas, ha descendido la temperatura levemente respecto de la hora anterior. El cielo despejado, 71% la humedad, parcialmente nublado hacia la noche, con viento moderado del sector oeste. Mañana domingo, buenas condiciones también, un leve ascenso de temperatura, mínima 9 en Capital Federal y alrededores, máxima prevista 16 grados.

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0: clásicos en el fin de semana de Aspen 102.3. Queen, Friends Will Be Friends.
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0: 10 minutos para las 6 de la tarde. El canadiense The Weeknd. Save Your Tears en Aspen.

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0: Así cerramos esta hora en el fin de semana de Aspen 102.3. Terence Trent D'Arby, Wishing Well.
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0: 6:00 de la tarde. Agostina Vega, la adolescente de 14 años que era buscada en la provincia de Córdoba hace 7 días, fue hallada muerta este sábado en un descampado del barrio Ampliación Ferreira, al sur de la capital provincial. Los investigadores se encontraban rastrillando el predio hace más de 24 horas. Llegaron tras una pista que ubicó al principal acusado y único detenido, Claudio Barrelier, en el lugar. Estudiantes y Rosario Central se enfrentarán por los 16avos de final de la Copa Argentina en uno de los cruces más atractivos de la ronda. Ambos están en octavos de Libertadores y volverán a cruzarse luego de lo que fue el histórico pasillo del Pincha al Canalla en Arroyito. El ganador va a enfrentar al vencedor de Barraca Central versus Huracán. El partido se va a disputar mañana domingo desde las 3:30 de la tarde en el estadio Mario Alberto Kempes. Cielo parcialmente nublado con viento moderado del sector oeste para lo que resta del día. 14 grados 8 décimas a esta hora, 71% la humedad. El cielo se mantiene despejado.
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0: Registro en vivo, celebrado el 4 de diciembre de 2022 en la 45ª edición de los premios Kennedy Center Honors, en el que el líder de Pearl Jam, Eddie Vedder, bueno, brindó un emotivo homenaje a U2 interpretando una poderosa versión de su clásico One. La banda irlandesa se encontraba entre los galardonados de la noche por sus contribuciones a la cultura estadounidense. Eddie Vedder, One.

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0: 102.3, la banda escocesa Wet Wet Wet, Love Is All Around.
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0: Fin de semana en Aspen 102.3, Creedence Clearwater Revival, Conan Fields.
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0: 31 minutos ya pasaron de las 6 de la tarde, 13 grados 4 décimas a esta hora. El cielo está despejado, 82% la humedad, parcialmente nublado hacia la noche, con viento moderado del sector oeste. Ya mañana domingo mejoran las condiciones con cielo parcialmente nublado, leve ascenso de temperatura. Mínima 9, máxima prevista podría llegar a los 18 grados. 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

0: minutos para las 7 de la tarde. David Bowie, China Girl. ¿Tus neumáticos están pidiendo un cambio? 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

0: Cerramos esta hora en el fin de semana de Aspen 102.3 con Sting, Englishman in New York.
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0: 2 minutos pasaron de las 7 de la tarde. La venta de vehículos 0 kilómetro volvió a mostrar una fuerte contracción en mayo. Según el informe de la Asociación de Concesionarios de Automotores de la República Argentina, durante el mes se patentaron 41.921 unidades, lo que representa una caída de 25,6% interanual frente a las 56.319 unidades registradas en el mismo periodo de 2025. Fútbol, el PSG volvió a consagrarse como el mejor equipo de Europa después de vencer al Arsenal en la final de la Champions League. El equipo de Luis Enrique igualó 1-1 en el tiempo reglamentario y el alargue, pero se impuso 4-3 en la tanda de penales en el Puskás Arena de Budapest. El empate se sostuvo hasta el final de los 90 minutos y tampoco se modificó en el alargue, lo que terminó llevando la final a una tanda que quedó marcada por la mayor precisión del conjunto francés. Cielo parcialmente nublado hacia la noche de hoy con viento moderado del oeste. 13 grados 4 décimas a esta hora. 82% la humedad. El cielo se mantiene despejado.
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0: Nueva hora de clásicos en este segmento del fin de semana, del weekend. Tenemos por delante a Elton John, Blondie, algo de Men at Work, Coldplay, Phil Collins y por supuesto canciones clásicos que no se detienen durante todo este fin de semana. Estuvimos en los controles, Victoria Bella, Julián Rivera que se queda hasta la medianoche, ya llega Diego Notario para presentarte una muy buena selección de canciones. Yo soy Adrián Antelo. La despedida es con Desireless. Voyage, voyage. 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

7 de la tarde, 12 minutos. Ed Sheeran y Bad Habits, ¿cómo les va? Muy buenas tardes para todos. Estamos en la continuidad de este regreso del Aspen Weekend de sábado. En el último sábado de mayo, recordá que a las 23 se viene un nuevo Aspen Club aquí en el 102.3. Está Julián Rivera en los controles, puesta en el aire. Soy Diego Notario, los vamos a acompañar con los clásicos de siempre, las canciones que quieren volver a escuchar. ¿Alguien quería un blues por aquí? El Don John llega al aire de Aspen 102.3. I guess that's why they call it the blues.

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0: Aspen Weekend de sábado en el regreso. El recuerdo de Jerry Rafferty, Baker Street.
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0: 7:32 PM. A esta hora está el cielo despejado en Buenos Aires, la humedad 94%, la temperatura 11 grados 6 décimos y no hay viento. ¿Qué pasará este domingo? Te cuento ya cerrando mayo. Por la mañana, cielo parcialmente nublado, leve ascenso de temperatura con vientos leves del sector sudeste. Hacia la tarde-noche, el cielo estará parcialmente nublado, los vientos también del sector sudeste. Mínima pronosticada para mañana, un poquitito más de calor, 9 grados. La máxima, 18.

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0: 7 de la tarde, 44 minutos. 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

0: Así cerramos esta hora en Aspen 102.3 con John Parr, St. Elmo's Fire, Man in Motion.
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0: Las 8 de la noche en todo el país. A esta hora en Buenos Aires, la temperatura 11 grados 6 décimos. El cielo despejado, humedad 94%. Meta, TikTok y Snap pagarán una cifra millonaria para cerrar una demanda por adicción a las redes sociales. Las principales plataformas de redes sociales del mundo acordaron desembolsar cerca de 27 millones de dólares para poner fin a una demanda impulsada por un distrito escolar rural de Kentucky que las acusó de desarrollar productos adictivos y de contribuir al deterioro de la salud mental de los adolescentes. El acuerdo evita un juicio histórico, pero más de 1.300 demandas similares siguen en marcha en Estados Unidos. Alerta en la selección, Paredes tiene un desgarro y encendió las alarmas del equipo nacional antes del Mundial. El mediocampista de Boca se sometió a estudios por las molestias en el isquiotibial derecho y arrojaron que padece una lesión muscular. Es un hecho que se perderá los amistosos previos a la Copa del Mundo y por los plazos también es difícil que llegue para el debut ante Argelia. 11 grados 6, la actual temperatura en Buenos Aires. Cielo despejado, humedad 94%.
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0: 2:20, bienvenidos a una nueva hora en Aspen. Estamos con Julián Rivera en los controles, puesta en el aire. Soy Diego Notario. Les presentamos muy buenas canciones en esta hora de Aerosmith, Adele, Billy Idol, The Rolling Stones y Tear for Fears, entre otros. Para comenzar esta hora, el clásico de Aretha Franklin, Freeway of Love.

8 de la noche, 8 minutos. Maroon 5 y Makes Me Wonder. Y vuelven a la Argentina. 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

0: 8 de la noche, 17 minutos. Te seguimos acompañando en este regreso del Aspen Weekend con Aerosmith, Crazy.
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0: canción que se editó en 1984 y que fue escrita por Roger Taylor, el baterista de Queen, desde el álbum The Works. Aquí estaba la agrupación liderada por Freddie Mercury, Radio Gaga.
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0: 8 de la noche, 32 minutos a esta hora. En Buenos Aires, cielo despejado. Temperatura 10 grados 9 décimos, está descendiendo. Humedad 90%, el viento se mantiene en calma. ¿Y cómo estará este domingo? Te cuento. Habrá neblina por la madrugada y también por la mañana. Y habrá cielo parcialmente nublado con leve ascenso de temperatura, vientos leves del sector sudeste. Hacia la tarde-noche, el cielo parcialmente nublado a mayormente nublado. Temperatura mínima pronosticada 9 grados, la máxima 18.

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0: 13 minutos para las 9 de la noche. Te cuento que ya está liberado el tránsito en el ramal Campana, kilómetro 36, sentido al norte, altura Garín. Como siempre decimos, circular con precaución. Y en la autopista Buenos Aires-La Plata, y marcha lenta, zona Quilmes-Berazategui, sentido La Plata, sin demoras hacia Capital. Y hay cierre de egreso hacia calle de Benedetti, kilómetro 9 del acceso sudoeste, por vehículo incendiado, desvío hacia el peaje Dock Sud. En Aspen 102.3, The Rolling Stones, Miss You.
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